0: Es la 1:01.
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1: Es la 1:32.

0: Son las 2 de la madrugada.
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1: Son las 2:32.

0: Son las 3:01.
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1: Son las 3:34.

0: Son las 4 de la madrugada.
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He aquí la historia de un hombre llamado el Lute. 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
1: Son las 4:31.

0: Son las 5 y 2 minutos.
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1: Son las 5:31.

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0: Son las 6 de la madrugada.
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1: Son las 6:34.

0: Son las 7:02.
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1: Son las 7:31.

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0: Son las 8 de la mañana.
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1: Son las 8 y 34 minutos.
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Bueno, señores, saludos, ¿qué tal? Muy buenos días. Sean bienvenidos, sean bien hallados. Bien hallada. ¿Cómo estamos? Fin de semana, weekend. Marcha a tope, timple, fandango, guitarras. Cerveza. No importa la marca, da igual.

0: que tenemos hoy los agricultores, iba a decir, eso es una broma, los agricultores. Los agricultores tienen que trabajar hasta que me traiga luz del día, porque si no están jodidos. Pero decía lo de la construcción antiguamente, en la época del boom de la construcción, los obreros salían a las 11 de la mañana en Mieni. Yo no sé si todavía siguen terminando a esa hora o... Miren, ahí a lo de mi casa está trabajando, por cierto, hay unos chicos, porque es que no hay trabajadores españoles, maestros de trabajo. Pues dice que están hundidos en el trabajo y habla con alguien, mira, trabajo me sobra. Sí, tiene cosas que... Y hay unos pobres que no se aparecieron, que hasta los sábados los veo allí. Sé que son de Colombia, porque vino para acá uno el otro día buscando una botella de agua y tal, que se le daba agua por bebé. Digo, sí, mi niñito, sí, hombre, pase para acá, yo le doy agüita, no me faltaría más. Le di allí una botellita de agua, pero claro, fresca de la nevera, se caló que rajaba las piedras, y le di agua. Y el hombre decía, uno de ellos, era uno más nuevillo y otro más grandillo, no sé si es el hijo o lo que era. Y me dijo, dice, me siento como en casa. Me siento como, ¿por qué? Dice, porque la gente aquí, no sé cómo hablan los colombianos, ¿no? La gente aquí, muy buena gente, cariñosa, gente buena, gente. Me siento como en casa. De ahí para adentro no pases, siéntate como en casa, pero... Y los oyes desde por la mañana ahí dando martillazos y trabajando. Han adelantado ahí la obra aquella sin tino.
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0: Y yo no estoy diciendo nada con esto, lo estoy diciendo simplemente porque... lo veo uno trabajando y eso.

0: Bueno, estaba atendiendo la línea interna el amigo Paco Silva, que me acababa de llamar, entre otras cosas, me daba dos noticias. La parranda de Tenoya, y sí que va a estar en el Palmital de Guía.
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0: Lo que pasa es que, claro, no me dijiste, Paco, la fecha. Si eso me la manda por el WhatsApp. Y después, por otro lado, me decía, dice, que estaba frente a la casa de uno de los componentes de Génesis, de la orquesta Génesis y su bandurria de aquella época. Que tiene contacto con todos, están todos, gracias a Dios, y el por qué no podían venir a la radio. Ávidos estamos de reencontrarnos por aquí con estos músicos que siempre decía yo que nunca se le tuvo en cuenta. Y radiofónicamente, ¿no? Sí, se anunciaban bailes en tal sitio con tal grupo, con este y con el otro, pero no reparaban en venir a la radio y hablar un poco de las anécdotas, de los bailes, de cómo cargaban aquellas columnas de la hostia, ¿vale? Que pensaban como... Y porque el otro día mismo, cuando estuve yo en el sonar de los ovejeros, ahí en había uno de estos, ¿cómo se llama esto? Que se dedica a montar sonido, los técnicos de sonido, y tenían dos columnas. Bueno, la pantalla del ordenador es más grande que aquello, ¿no? Y sonaba aquello un pitido tremendo. No sé cuánto, 1500 vatios, no sé cuánto, para allá arriba, de una burrada, ¿no? Y lo tenían allí dentro en el local y estaba en mitad de gas, ¿no? Y digo, joder, cómo ha ido avanzando la cosa, ¿no? En un momento se coloca, se recoge y tal, igual, y antes tenían que estar ahí un par de horas antes y un par de horas después para recoger y tal, toda la noche entera botado por ahí. Y nada, allá también me encontré con un pobre aquí, cuando salía de la radio, me dice, coño, hola Javier, digo, hola muchachín. Estaba trabajando repartiendo cerveza o no sé, algo estaba repartiendo. Y me dice, me quedé así mirando yo para ver un poco y digo, oye, si no me conoce. Digo, de las ambulancias eras, tío, lo que no, soy Chano de las ambulancias. Digo, coño, ¿y qué? ¿Y tú qué? Dice, oh, mira aquí trabajando. Digo, me cago en 10, coño. Las ambulancias. El trabajo que le saquemos nosotros ahí a todos ellos, ahí ahora están como reyes, están como caballeros, y nosotros, coño, dice, ¿qué razón tiene, Javier? ¿Qué razón tiene? Digo, claro, nos tenemos el cuero ahí, horas y venga y pleitos de la

0: aquí a Tamarindo en Flor Canaria a las 6:30 de la tarde. Por la noche tiene mañana en la Milagrosa a Dulce Cacao. El tablero de Mapaloma tiene a Géminis. El sábado y el domingo tiene a los Parranderos del Sur. El Castillo de Romeral también tienen baile el sábado por la noche, 9 de la noche, Lo Brillante.
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0: y el Barrial de Galda también tiene los Parranderos del Sur el sábado.
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0: Y más weekend, más marcha, más fandango, más timple, más guitarra, más fiesta en la Lechucilla.
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0: Santa Teresita del Niño de Jesús, el niño Santa Teresita y la Santa Cruz. Tienen también allí gran baile amenizado por Luz de Luna mañana a las 10 y algo de la noche.
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0: Y el domingo pues la carpa en San Mateo, el amigo Víctor está por ahí por la carpa en San Mateo.

Bueno, pues Paco me manda Folclore Canario a la agrupación folclórica Los Ovejeros, Mercado Agrícola de San Lorenzo. El próximo domingo 16, esto viene a ser para el mes que viene, de agosto, a las 11:30, de 11:30 a 12:30, la parranda de Los Ovejeros. Bueno, vamos con un poquito de música, a ver qué, para ir poniéndonos en marcha, ir organizándonos aquí y ver por dónde vamos caminando.

Bueno, las 9 y 15, 16, 18 minutos para ser más exacto, con o por el reloj de la relojería Oliver del Pino, que está aquí en la Villa de Santa Brígida, también abajo en la calle Gano, también por ahí están, y haciendo esquina en la calle Cano, bajando San Bernardo, donde vive Fefina, Eduardo,

0: Bueno, pues hoy el santoral, el almanaque, vale, calendario de hoy dice que 24 de julio, 24 de julio, día de Santa Cristina. Así que hoy hay que felicitar a todas las Cristinas, que a todos. Cristina es un nombre bonito. ¿Qué nombre feo? Yo no conozco ningún. Lo que sí me he percibido, que no sé por qué, muchas mujeres, ya sobre todo las modernas, no, las modernas tienen nombre de, yo qué sé, de, más Gille, más Faction. Pero antiguamente, mucha gente de la edad mía, a los 50 y tanto, las madres le ponían a los hijos y las hijas nombre, yo qué sé, ellas mismas decían, ay, no me gusta que me diga, utilicen el diminutivo, el ministerio pequeño, el olla, no me gusta que me digas el olla, dime elo, por ejemplo, ela. Yo estoy hablando, poniendo un ejemplo, ahora mismo tampoco tenía la mente yo en pretérito por cual perfecto para decir el nombre, ¿no? Pino, Pimpi, por ejemplo.
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0: Bueno, pues Cristina, así de vos de pronto, Cristina, me acuerdo de Cristina, la hija de Alberto Sánchez Hernández y Pino, sus padres, una niña que nació del vientre de Pino, la de Utiaca. Hermana de Gustavo, Cristinita, mi niña. Buen día, muchas felicidades. ¡Feliz día!
2: Hola, Javi, buenos días.
0: Buenos días.
2: Soy Lali, Lali Eve.
0: Hola, Lali.
2: ¿Cómo estamos?
0: Estupendamente.
2: Pleto, pues me alegro. Pleto, sí, que te ve más relajado, hacía falta la vacación.
0: No, de verdad.
2: Se te oye más relajado.
0: No, ayer me puso Rosy un poco efervescente también, tengo que decirlo todo.
2: Ah, bueno, Rosy, lo que tiene, ustedes tienen que dejar de hablar de política entre los dos, porque si no, vamos, se pone efervescente.
0: No sé.
2: Mira, espérate que voy a apagar la radio, Javi. Llamaba primero para saludarte a ti, a Rosy, a todos los oyentes. Que tengan un buen verano, lo que queda. Bueno, si queda, todavía queda agosto y septiembre. Y recordarle que seguimos con las fiestas, terminan ya esta semana las fiestas de la Angostura y Meleguina. Que esta tarde hay degustación de platos en la Plaza de la Angostura, por si te quieres venir y comerte alguno de los platos que hacemos las vecinas. A partir de las 8:30, a las 8, mejor estar allí. Y mañana tenemos paella al lado del campo de fútbol de la Angostura, con música, con un DJ, con juegos para los niños, y ahí a hacer una convivencia a todos los vecinos, que se animen los vecinos a participar. Este año el barrio de la Angostura pues se ha movilizado con el tema de la nueva asociación de vecinos y la verdad que toda la corporación de esa asociación de vecinos ha hecho un esfuerzo, aunque se empezó un poquito tarde, pero se ha hecho lo que se ha podido. Y ha habido animación, se han decorado. Esta tarde también se va a decir quién es la ganadora del mejor balcón decorado en la Angostura. Y yo animaría desde aquí a los vecinos de las Meleguinas que han participado poco, que no ha habido movimiento, que se unan, que hay una asociación que se une al barrio de Las Medellinas y La Angostura para que las fiestas sigan, si no todo se va perdiendo, Javi.
0: Es que las fiestas esas de La Angostura eran unas tremendas fiestas, de verdad que
2: sí,
0: en
2: sí,
0: su momento aquí.
2: Sí.
0: Yo llegué ahí y había una grande verbena y había todo, bueno, sí. Yo llegué a ir a actuar ahí un par de años con Desiderio en Paz Descanse, llegué a ir ahí un par de veces y la verdad que no sé
2: pero
0: por qué.
2: Se han apagado más en Las Medellinas, se va a crear, la asociación se está creando a través del tema burocrático del papeleo y demás, pero la aportación de los socios va a ser 2 euros, que lo pueden pagar mensualmente o anualmente, porque tenemos un local buenísimo en La Angostura, lo que hay que, este local ha estado cerrado 6 años, y entonces hay que arreglarlo, pues se fue a limpiar ya, y todo esto hay que, todo el tema...
0: ¿Y por qué no se une ahí Meleguina y a La Angostura? Que...
2: Pero bueno, mira, sobre todo quiero dar las gracias a Soli, a Loli, Serpa. Soli es la chica que tiene la tienda de La Jiribilla, que ella, a pesar de que no es de La Angostura, está fincada ahí hace un montón de años, de Tenerife, fíjate, ya rara que ha venido a levantar el barrio de...
0: Pues eso para que vayan, ustedes, vayan aprendiendo ustedes.
2: Sí, no, sí, yo ahí estoy colaborando. Queda mucha gente mayor en los barrios, Javi, eso es verdad. La gente mayor pues ya no tiene muchas ganas. No,
0: oye,
2: tiene,
0: oye, por cierto, antes que siga, se me olvide, ¿cómo está la madre de Pino? La Pinito.
2: Ah, Pinito Peñate. Sí. Pues mira, lo que yo sé de ella, tampoco la veo mucho, pero está bien porque hablo con Ana.
0: Ajá.
2: Y está bien. También las invité, pero dice que ya ella con las piernitas y demás, pues tiene que salir con, los,
0: me imagino,
2: con las hijas. Con las hijas,
0: sí.
2: Y bueno, desde aquí también que ella te oye todos los días, creo, mandarme un saludo.
0: Pinito, buenos días, hombre, que me debe unos chirrillos.
2: Una gran familia, toda esa gente, yo desde pequeñita, Javier, que yo nací aquí, me crié aquí, luego me fui un tiempo, luego volví, son personas que tú conoces desde pequeña, y es una pena con un poquito de aportación, que no puedes colaborar, pues mira, esos 2 euros nos ayuda a levantar la asociación, y hacer cosas, tenemos actividades, están haciendo crochets, estoy haciendo yoga, tenemos gimnasia los jueves, entonces todas esas cosas, la gimnasia es, la ha puesto el ayuntamiento, el yoga está súper bien de precio porque las clases de yoga son carísimas, tenemos, ahora vamos a tener calistenia, a ver si lo he dicho bien, que es un deporte de fuerza, que hay un vecino que ha llegado nuevo a La Angostura que se llama Gabriel, que desde aquí lo saludo, un chico joven que es el que nos está dando yoga y el que nos va a dar, voy a estar dando también calistenia a precios muy buenos, que se aprovechen esas actividades, que las actividades por ahí están súper subidas de precio y está muy bien el yoga, a mí me ha ayudado muchísimo. Oye, Javier, te recomiendo que te pongas en yoga, te relajaría muchísimo.
0: Ya me lo dijo una vez una mujer
2: sí,
0: de abajo de, que es Argentina ella, o creo que es argentino,
2: sí.
0: De ahí abajo de San Cristóbal me quiso apuntar y me tenía que comer un cacho trapo y después...
2: No, eso no
0: que sí, coño, que era... Tenía que meditar y todo, y tenía que comerme el cacho trapo
2: sí,
0: y...
2: Meditar. Mira, hablando en serio, es meditar, estiramiento del cuerpo, la respiración, todas esas cosas no las conocemos y nos vienen muy bien para nuestra salud. Los miércoles se está dando yoga, por ahora estamos al lado de la tienda de La Jiribilla, porque estaba la Virgen esta semana en el local social pequeñito, porque todavía el club... no está alto para poner la imagen ni nada de eso, pero los miércoles estamos a partir de las 7 haciendo yoga al lado de La Jiribilla, y igual hasta la próxima semana se hace en el local social, en el parquito pequeño. Tenemos 2 parques, tenemos la plaza grande y un parquito pequeño que hay juegos para los niños y hay un local, que ahí se dan también las clases de adultos, y ahí estamos haciendo yoga, somos 4 o 5 personas. Las mujeres al poder, porque casi siempre participan más las mujeres en todas las cosas, y la asociación de vecinos la están moviendo mujeres, así que desde aquí, que muchas veces me dicen que te oímos por la radio y tal, pues que se animen a participar, y que el ayuntamiento también se mueva por los barrios, que hemos acudido al ayuntamiento para que ponga las clases, para alguna actividad, que se mueva por los barrios, que no es solo que viene Santa Brígida.
0: La pusieron, ¿no? La que la han pedido,
2: sí,
0: se la ha dado.
2: Sí, la pusieron la clase, pero a base de también, bueno.
0: Es que hay un refrán que niño que no llora no mama, y...
2: Sí, sí.
0: Hay que pedir las cosas.
2: La colaboración tiene que ser entre las personas de los barrios y también el ayuntamiento como municipalidad también tiene que ayudar a los barrios y aportar cosas, ¿sabes?
0: Ustedes piden que nosotros vamos aquí apuntando.
2: Está apuntando. Y eso, Javier, invitarte a ti, a todos los oyentes que quieran, que tenemos una paellada, lo vamos a pasar más bien, música, y compartimos un ratito de convivencia. Y apúntate a las clases de yoga.
0: Sí.
2: Nuestro profesor se llama Gabriel, y desde aquí los saludo. Y nada, a seguir adelante con la asociación de Nuestra Señora del Carmen en Angostura, Meleguina.
0: Venga.
2: Vale, un saludo, muchas gracias por el dejarme hablar, ¿vale? Muy amable.

Bueno, qué recuerdo me trae ahora esta canción del amigo Marco, que en paz descanse, que fue uno de los que falleció en aquel desgraciado accidente que hubo en Madrid, del avión, ¿se acuerdan? Bueno, pues poquito tiempo llevaba este disco en la calle cuando se fue a casar con su chica fuera de España, y cuando venía para Canarias, pues en aquel trágico accidente, pues fallecía nuestro amigo Marco. De aquí vaya un recuerdo al cielo, ¿no? Y ahora en agosto era eso,

0: 9:32 minutos de la mañana. Miren, me acabo de acordar ahora por... coño, miren, hablando antes del amigo Paco Silva, hablando de Génesis, escuchando una canción ahora de Génesis y su bandurria en aquella época, ¿no?
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0: Vamos a ver si los tenemos por aquí. Decía, hablando de Lali, me acordé ahora que se están buscando conductores de camión para trabajar, pues no sé si me dijo mi hijo el viernes, sábado y domingo, o los fines de semana, en el servicio de limpieza de basura aquí en la villa de Santa Brígida. Al parecer están buscando choferes con el carnet de primera para trabajar. Dice que llevan tiempo buscando y que no... Vino uno, pero no se estuvo. Y para una empresa, la empresa pagar paga, porque mi hijo trabaja ahí y están pagando. Y si a alguno le interesa que por aquí arriba, por la zona, vaya y por aquí, la empresa está en Las Casillas, aquí arriba, aquí en el Santa Brígida, y es para trabajar, porque hay gente que igual a lo mejor por diferentes circunstancias le interesa trabajar el fin de semana. Yo no le entendí bien a mi hijo, pero me dijo, dice, ¿están buscando chofer? No hay chofer. Y no sé, digo, a ver si mañana me acuerdo de decirlo en la radio. Me lo dijo en esta semana, fue, y ahora, pues, al oír a Lali, Lali siempre dice, mira a ver si hay trabajito, que hace falta para no sé qué, pues me acordé ahora. Lo tengo por aquí anotado. No, a ver, no tiene por qué ser de aquí arriba, de Santa Brígida o San Mateo, no. Un chofer, no sé si son uno o dos choferes con carnet de primera para trabajar con el camión de recogido sólidos.
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0: Y mi hijo está ahí, él empieza a la una y pico, termina.
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0: A las 2 de la tarde, por ahí, de la... no sé... Ahora está empezando más temprano por el tema del calor. También son flexibles en ese aspecto. Luego no se quejen que no hay trabajito, no hay trabajo, ¿eh? Pues los camareros y camioneros y bomberos y no sé qué. Trabajo hace falta.

Bueno, pues recuerden que nosotros tenemos la excursión la semana que viene, el día 1. No, yo sé que la última semana siempre hay alguien que uno propone y dispone. No me lo dejen para muy tarde para poder avisar a la reserva a aquellos que en un principio no quisieran ir, porque hay bastante gente que están en reserva, ¿vale? Así que vamos a estar por la zona de del barrial de Galdar, bailando, almorzando en el restaurante de Dios. También vino aquí el otro día una chica de una agencia que estamos que va a apoyarnos. Nosotros vamos a trabajar con el Corte Inglés, agencia, y otra también, donde está, dice que van a hacer una cena para mujeres, nada más. Y hacemos se las apañe a las mujeres también, ¿eh? Una cena para ellas solas. Este aburrimiento, ¿viste? Y no, es para mujeres nada más. Y vamos a ir a una cena, no sé qué, donde hay sorpresa. A ver, yo para mí de puta madre, yo, te sabes que yo trabajo de voice. ¿Sabes lo que es un voice? Yo me meten dentro de una caja de cartón. Vale, forrada con papel de regalo. Me llevan en una garrucha, me ponen allí, y cuando ya las mujeres estén comiendo y sobre todo hayan bebido vino, hay guagua y todo, entonces yo voy a salir de allí, vale, salgo con una corbata pajarita y un pantalón de pinzas negro que tengo, una camisa. Y voy a estar bailando el chichihuahua. Chichihuahua, chiquillagua, chichihuahua. Y después me empiezo a arrancar la corbata de pajarita. Y me ya, no sé cuánto vale, no, porque ya soy yo, ahí me mantengo yo. Yo no quería desvelar la sorpresa, entre otras. Va a haber más cosas, ¿no? Voy a llevar ropa comestible de... Así que apúntese.

0: En julio, tal día como en mes de julio oficialmente, nacía Radio Las Medianías, ¿no? Por eso tenemos, aunque arriba la ministra de Cultura y Pesca solo quiere la fiesta del queque, va a haber que hacerse la parcoña, a ver si se está callada para allá, para el carajo.
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0: Bueno, para eso ya les iremos informando de la información correspondiente a dicha información. ¡Fortalécete! Saludos, ya voy recibiendo WhatsApp por aquí.
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0: 24, me dice Lali Guedes por aquí. El fregón. Fregón. 24 de julio, fregón. A las 20:30 horas. Fregón. Reconocimiento de las floreras de la Angostura de las Meleguinas y degustación de platos elaborados por los vecinos. Para mañana domingo tiene. Para mañana domingo dice. Yo los viernes, te dice que los viernes. La peta, coño, me deja.
1: ¡Fortalécete!
0: Me tengo que levantar temprano esta mañana, pues fui ahí a Cajón y tengo la peta. Y no tenía. Y dije, coño, voy a meterme aquí en mi casa, porque tengo detrás de mi casa, sabe usted que nació ahí, que la trajo hierba de esta que vino esparcida volando de una finca que había cerca. Y llegaron allí, nació allí, y
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0: Este chisterio y la de Pino. Coño, por cierto, no sé si Benedita, la de Tirajana, que verá, coño. La alcanzo de arriba. Benedita, buenos días. Se está escuchando usted por ahí. Y la alcanzo medio kilo. Para que tenga para no ir dos veces ahí arriba.
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0: Y le pasa como a mí. Yo solamente esta mañana me preparé uno. Y nada, fin de semana, weekend, marcha tope, timple, guitarra, fandango. Muere alegre, peluquería, baile, dancing.
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0: El amigo abajo de Player Inglés me mandó un WhatsApp y me dice, vente para abajo esta noche para el Jumbo que tengo libre, le damos un portón por ahí. Dice.

0: Bueno, Lali, 25 de julio, 25 de julio, paella y bebida, postre elaborado, compartido, esto es el 25 de julio, esto viene a ser mañana, ¿no? Sí. En la abajo en el aparcamiento de la Angostura, el campo Fulbo. Y el 26 tiene castillo hinchable, cuentacuentos, talleres a las 17:30 horas. 26 de julio. El domingo sería, ¿no?
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0: Buen día.
2: Buenos días, señor Javier. Estás hecho un palanquín, ¿sabes? Hoy dice que es día de la señorita Cristina.
0: Ay, hoy sí es Santa, señora, Cristina. Santa Cristina.
2: De la señorita de la hija de Nieve y la de arriba del lomo.
0: Ah, coño, baby, ¿por qué no me ha dicho nada?
2: Pues no lo sé, pero
0: está recogida.
2: Se llama la nena grande.
0: No sé, yo conozco una que...
2: La médica, se llama Cristina.
0: ¿La médica se llama Cristina?
2: Sí.
0: ¿Cristinita?
2: Sí, señor, Cristina se llama. Sí, dile Cristinita, pues se enfade.
0: Ya, güey.
2: La señorita ya Cristina.
0: Ya, mira que le dije a Nieve, un día estoy hablando con ella. Uh-huh. Lo que pasa es que...
2: Nieve va a las excursiones, ¿no?
0: Va, siempre va a las excursiones. Lo que pasa es que yo me escondo siempre para hablar con ella, me escondo del marido. No quiere...
2: Ah, bueno.
0: El marido...
2: El marido es pacífico. Pacífico y agradable.
0: Pero yo le tengo, yo le tengo miedo.
2: No me gusta mucho hablar con la gente, pero...
0: ¿Qué dices tú?
2: Una vez y habla.
0: ¿Qué dices tú? ¿De entrar?
2: No, no, no.
0: Porque...
2: El marido, que no me acuerdo ni cómo se llama, es muy buen hombre de toda la vida que hay. Bueno.
0: Fernando me parece que se llama. No, Fernando no Alonso. Llama, ah, Fernando Alonso, sí.
2: Sí, no, no, Fernando Alonso, sí. ¿Qué más quisiera ese Fernando Alonso?
0: Si quieres serlo, que lo sea, a mí me da igual, pero...
2: ¿Pero y qué? Pero por lo mejor vale más este Fernando Alonso.
0: Pues se llama... Antonio,
2: no sé.
0: Antonio Sainz, a ver, no, Antonio...
2: Ah, ya, coño, todos los pilotos le vas a meter. Todos los pilotos caigan en España, le vas a meter.
0: Tiene una moto.
2: Sí.
0: Coño, ¿cómo se llama aquel corredor de las motos?
2: Ah,
0: ¿cómo se llama el corredor de las motos, no?
2: Cribillé.
0: No,
2: estos
0: hombre,
2: españoles,
0: nieto,
2: estos
0: hermanos. Ay, nieto era,
2: nieto.
0: Es que gana todo aquí, que son
2: sí,
0: dos
2: sí,
0: hermanos.
2: Sí, claro, claro.
0: ¿Cómo
2: claro.
0: se llama que gana aquí?
2: No me acuerdo cómo se llaman, son dos hermanos.
0: No, yo de moto, mi hermano sí sabe de la moto, pero yo
2: ah,
0: no.
2: Ese sí, porque tiene moto seguro.
0: Sí, mi hermano le compró la moto a Padre Valle.
2: Mm.
0: Se la compró. Y el casco y todo.
2: Sí.
0: O sea, tú ves a mi hermano por ahí con la moto y dice: viene el Padre Bay.
2: Pobre. El Padre Bay no.
0: Se lo
2: dijo,
0: ¿eh?
2: No.
0: El mismo se lo dice, ¿eh?
2: ¿El Padre Bay se murió o no?
0: No sé, coño. No me,
2: yo me cuento hoy una vez que sí, no lo
0: no,
2: sé.
0: No creo.
2: No.
0: Lo que pasa es que le quitaron la ropa, me parece.
2: Oh, pero la ropa, a él le gustaría si hubiese una hembra que se la quitara.
0: Que no, coño, pero tú estás siempre pensando en lo malo, tía. Le quitaron la ropa de cura, coño.
2: Vale, no,
0: me parece a mí, yo no estoy muy al día, pero...
2: No se enfade que la...
0: Oh, pero es que tú enseguida quieres saber más que yo.
2: No, yo no sé más que tú y ni menos tampoco.
0: No, pero...
2: Escúcheme, hoy está el día fresco aquí, por lo menos hasta ahora. No hace mucho calor, así que coja las cosas con calma, porque si coge las cosas...
0: ¿Tú conoces a Fela Cedrés?
2: Sí, muy muy bien que la conozco, estuvimos muy hasta bien. La costura juntas y todas esas cosas.
0: Ah, ¿sí? ¿Fela estuvo en costura?
2: Sí, sí, cosiendo cosas que se ponía y esas cosas.
0: No, me está mandando los buenos días por aquí.
2: Ah, y pronto se levantó Fela, no te levantes tan tarde.
0: No, pero a ver si es la misma Fela... No, Fela no es, a ver.
2: Está buena la lámpara, tú.
0: No, pues esta, no, esta es otra Fela, yo creo.
2: Ah.
0: A ver. Porque no saludo aquí a mi...
2: Hay Fela también, la Casimiro. De Casimiro no, de Nino.
0: Arriba la de... No, pero ella no creo que me mande...
2: No, seguramente que no.
0: No, pero esta Fela... Fela... Siempre saluda, déjame ver, a ver, que saluda a la sobrina que trabaja aquí, la que me trajo una vez un queque.
2: ¿Caducado?
0: Sí.
2: Sin vergüenza, por eso no te traes más, nunca ni que te lo imagines.
0: Mira, pobre.
2: ¿Qué que compras lo tuyo? Si te sale caducado, te jode.
0: Yo se lo agradecí en el alma.
2: Sí, hombre, sí.
0: Coño.
2: Una crítica por detrás.
0: No, yo le digo que le agradecía que me lo trajera, pero que estaba vencido, que se había pasado de fecha.
2: Sí, hombre, sí.
0: Coño, pero eso puede pasar. Tú vas al supermercado y cuánto...
2: Sí, algunas veces puede pasar.
0: A mí una vez me salió un canetón. ¿Canetón se llama eso? ¿Cómo se llaman los canetones eso de...?
2: Sí, sí.
0: De,
2: los caniconis de para Navidad.
0: No, ese, por debajo.
2: El canicón.
0: Venía verde.
2: Eso es que lo pusieron y se creía que era una matojo hierba y se metió por
0: el debajo. Por debajo, sí, como que empezó a... Es que esas cosas...
2: A mi madre le gustaba comprar eso para descanso.
0: Yo
2: no lo he comprado nunca.
0: Yo sí, yo
2: no, tampoco.
0: Comprado yo no, pero que me lo han regalado y me gusta, coño.
2: A mí no.
0: Es un pan...
2: Sí, claro.
0: Sí.
2: Pues
0: sí.
2: Mira, Javier, quiero felicitar a mi cuñado Santiago, que es el santo mañana.
0: ¿Santiago?
2: Santiago es el hermano de mi marido, que vive en Pino Santo Harto. Mañana es el santo de los Santiago. Y Santiaguito es...
0: Ah, coño, mañana es día Santiago, claro, con razón me dijo, me pidió.
2: Ese Santiago que tenía, Santiaguito, que vive abajo, no sé en dónde, que tenía la casa tuya, tú tenías la casa de él alquilada.
0: Santiago, coño, Santiago, yo era el de manicomio.
2: ¿De manicomio?
0: Sí. Sí, hombre, sí. Coño, Santiago, es lo más que conozco yo.
2: Claro, pero bueno, no, mira, no,
0: el marido, tiene una mujer que se llama Josefita.
2: Sí, sí.
0: Que viene a ser hermana de Paco Matas, el de San Mateo, que por cierto, espero que esté mejor.
2: ¿Está malo Paco Matas?
0: Coño, pues le dice que se la válvula de... Le pusieron una válvula en el corazón.
2: Coño.
0: Pobre.
2: El pobre.
0: Ah, ¿tú sabes cuando uno llega viejo?
2: No, ni viejo ni nada, porque si es de darle un taponazo a uno, le da.
0: Ya, ¿tú sabes qué? Para
2: estar malo, no preciso no estar bueno.
0: Sí, mira, Fela Cedré, y ahora que no voy a saludar...
2: Ahora ya le averiguaste.
0: No, que, no, porque ahora me la acaba de mandar ese saludo para mi sobrina Fabiola. La de... La del mazapán, de... Ah, fue un mazapán lo que me trajo.
2: Ah, Fabiola también, entonces la sobrina de Fela, muchas felicidades por su santo.
0: Fabiola... No, espérate, hoy día es Santa Cristina.
2: Cristina.
0: Sí. Entonces, para yo aclararme un poco aquí, la hija de Nieve la que cumple, porque yo conocí una que
2: no,
0: la...
2: No, ella no los cumple, ella es su santo, yo creo que ella cumple... En enero, me parece.
0: ¿Y cuánto?
2: Ah, eso no lo sé. Es de la edad de mi hija, Yanira.
0: No, 25 allá, ¿no? O 30. ¿Eh? Entre... ¿Qué edad puede tener? ¿Qué edad tiene tu hija, Yanira?
2: No lo sé. No te voy a decir la edad porque después a mi no le gusta.
0: No, pero es que todo el mundo conoce a Yanira. ¿Qué tiene que ver la edad?
2: No, pero no conocí la edad. Pues,
0: no, conocí, porque
2: no
0: yo...
2: ¿No conocen a ella?
0: No, porque yo le había dicho a... Estoy hablando con Nieve, lo que pasa es que yo huí del marido porque el marido no... Que, tú sabes
2: sí,
0: que los padres...
2: tiene que huir. Nada, pero él no es muy grande y tú por tu bancada a Lidia, pena.
0: Yo si hubiera... Porque yo le dije, digo, mira, mi hijo... que está buscando novia.
2: Ah, tiene otra, no sé si es maestra, la chica, no
0: sí,
2: me acuerdo.
0: Sí, no, yo a la chica la conozco.
2: Yo, ay, tóngate años.
0: Pero me interesaba, me interesaba más la médico.
2: Ah, sí, por, pa, como estás malo.
0: Que le guay, ¿entiendes? Maestra, hay montones de maestras, por ahí,
2: Sí, sí, bueno.
0: Entonces yo le dije, digo, mira, y me dijo el marido, dice, no, esas cosas háblalas con mi mujer.
2: Sí.
0: Pues te ríes. Entonces yo cogí para allá, en una excursión, estoy hablando con ella, le dije, coño, mira, yo, mi hijo, ay, da que me dice, coño, pero eso tiene que hablarlo, le digo, no, que mi hijo, si no, yo...
2: Es un poco tímido.
0: No, que si el abogado no está presente y no dice
2: sí,
0: nada.
2: Sí, el abogado del diablo.
0: Yo soy el abogado de mi hijo para, en ese caso.
2: Sí, sí.
0: Y le dije, digo, mira, yo vengo a negociar y da igual. Y dice, no, no sé si me dijo que tenía ahí un pretendiente.
2: Ah, no sé, ya te digo yo a Cristina, y... que Dios le dé mucha salud. Yo a Cristina puede ser que haga por lo menos 10 años que no la veo.
0: ¿Eso?
2: Sí, no. sí.
0: Y me dijo, dice, mira, ella lo va a echar a andar, ¿qué? En de que lo eche a andar, yo te aviso.
2: 10, 20, 30, por lo menos.
0: Coño.
2: Sí, señor, más.
0: Joder.
2: Y viví bueno. Como... Bueno, ella bajaba siempre por aquí de la casa cuando iba en la guagua. Cuando no había esa carretera que tienen por Lomo, pero... Y la niña fue en la escuela aquí de Pino Santo, estuvo viniendo montones de años.
0: No, pues sé, porque me dice a mí que hinca una piedra volteada por ahí para abajo y...
2: No, está un poco lejos, a mi casa no llega.
0: ¿No llega la piedra?
2: No. Pero estamos cerca, fuera la era que tenemos que subir.
0: Te lo digo.
2: Te conocías de toda la vida.
0: Ya.
2: Pues y a la chiquilla, yo vi menos a la chica, ¿sabes por qué? Pues después la chica iba a la Milagrosa, a la...
0: ¿A la escuela ya?
2: A la escuela de la Milagrosa.
0: ¿Y por qué?
2: Porque ya después había carretera, venía en micro al river, la llevaba y esas cosas para no bajar para abajo y la niña, no, la chica la echó para dominar.
0: ¿Pero dónde está encabronada esa gente?
2: En Santa Brida tendrá que ser, porque pertenece a Santa
0: Brida. Si están encabronadas aquí, ¿no tienen que venir a la escuela aquí?
2: No lo sé, porque ya te digo, como había escuela allí, la chica fue para Milagrosa. Bueno. No, ella es de Santa Brida.
0: Sí, no es, ¿eh?
2: Sí, tiene que estar en Santa Brida, porque la grande venía siempre aquí.
0: Oye, pues, ¿las educó bien?
2: Yo no sé lo que se lleva una de otra, ya eso sí que no sé, pero la grande estuvo viniendo.
0: Es un aquí. Año, yo creo que es un año por ahí lo que se lleva.
2: No, se llevan más.
0: No sé. Yo sé que yo la vi en Ama ahí... Estaba comprando pan de molla. ¡Ay, pan de molla! ¡Ay, pan de molla! Y resulta que estaba ahí comprando y venía con ella por ahí para acá. Y con la hija. Y me lo dijo ella, dice, mira, esta es mi hija, pero esta es la maestra.
2: Sí, yo creo que la chica es maestra.
0: Sí, no, es tarde. No,
2: la chica que es más grande que la más vieja, de tamaño.
0: No sé, yo no la he visto, Pero viendo a la madre se sabe como la hija.
2: Sí.
0: ¿Sabes tú? Que la madre no me parecía tampoco, no es una mujer...
2: No, son bonitas las chiquillas.
0: No, bonita. Pero que la madre...
2: Y también tiene su edad ya, también en su tiempo y ahora todavía guapa.
0: ¿Tú sabes que si las madres son cabras, las hijas salen baifas?
2: Sí, nada. Sí, la madre no es fea tampoco.
0: Porque mi madre es una... Mi madre... ¿Oíste?
2: ¿Eh?
0: Mi madre que es una santa, ¿qué salí yo?
2: ¿Un baifo?
0: Mi hermano y yo salimos santo.
2: No, santo no, son baifo. Yo los demás no sé cómo son, Sergio también es un medio baifo también. Yo los dos a lo mejor los he visto, pero no sé quién son.
0: Pues déjame mandarle ahora, pues yo... El otro día fueron... Fueron a la excursión, a la última excursión, fueron que las conocemos de arriba de Altenara. Esa gente se vinieron todas para abajo, una una gente de arriba. Y son seis hermanas o allá, me parece. Sí, seis hermanas y no sé si es un macho también que tiene, no, no sé. Sé que me estuvieron diciendo y le digo, esto es cuando tú metes unos baifus debajo de una cesta.
2: Sí, oh, igual.
0: Está igual, pero está igual. Y
2: ahí se un año se traen los chiquillos.
0: Y me acordé, coño, porque me dieron, dice, no, como dice que a usted le gusta el arroz con leche, usted quiere probar un arroz.
2: Ya te mataron.
0: Un arroz con leche bueno y tal, igual.
2: Ya te mataron.
0: Tú dije, ya la apago Santana, dijo Paco. Vete para allá, tú que eres de allá arriba, al Tenara también.
2: Claro, tú que sos Paquito Santana de Tenara.
0: Coño, Paquito Santana está casado con una mujer de Altenara. Paquito Santana fue... Oh, pues, por eso...
2: ¿Era de Altenara?
0: Coño, claro. ¿Tú no sabías?
2: Me cago un día de la vinda de la cuevita.
0: Sí, señora. Sí, señor. Porque es una... Pero tú no has visto que Carolina no es chiquitita.
2: Hombre, que tiene que ver que sea chica.
0: Coño, porque ahí arriba... La virgen, la virgen de la cuevita, ¿cómo es? ¿Cómo es la virgen de la cuevita?
2: Chica.
0: Entonces... y que, pero tú sabes por qué son de Altenara todos chicos. Porque como vivían en cuevas, casas cuevas, se agachaban para meterse dentro de edad. Aquí está, por ejemplo, está Isabel mismo, y Eduardo,
2: que también son de Altenara.
0: Sí, hombre, que van a las excursiones. Isabel hace una móndiga, una croqueta. Que tumban, Coño, un día me trajeron a mí un tapengüe de esto.
2: ¿Un tapengüe?
0: Sí, pues ellos tenían un bar.
2: Ah,
0: y ya se jubilaron y tal, y igual. Y entonces me trajeron, y también es muy alto, y digo, uy, porque la gente de ahí arriba dice, porque nosotros como herreros nos criamos en cueva, y entrábamos a la cueva, y lo primero que hacíamos éramos agacharnos.
2: Tú sabes, entonces, donde he ido yo dos veces a Altenara, a la Virgen de la Cuevita. Mira, tú cuando no has ido a ningún lado.
0: No, pues sí que tiene mérito.
2: Tiene un mérito terrible porque sí. Mis hijas me llevaron dos veces fuimos allá arriba a la Virgen de la Cuevita.
0: Espérate, ¿qué dice aquí?
2: Y fuimos caminando hacia allá arriba.
3: Buenos días, Javier. Me están criticando. Los voy a denunciar a los dos. A ver, ¿qué hacen criticándome a mí hoy tan temprano? Mira, quería felicitar a mi hija, que si tú no lo dices ni me acuerdo que era su santo hoy.
2: Ah, que siempre
3: fíjate tú cómo está uno. Pues nada, una felicitación para mi hija y para todas las Cristinas. Y nada, y mi hija, la pequeña, sí, se lleva unos cuantos años. 5 o 6 años se lleva. Y nada, ahora sacó la plaza de profesora, ya tiene su plaza segura. No, ya, va a ser maestra fija. Así que, nada. No, ahora te vas a trabajar. Pues nada.
0: ¿Me estás oyendo? Es que te está criticando Esther.
2: ¿Verdad? Sí, hombre, sí. Yo sí dije que felicitaba a Cristina. No, no es que la estaba criticando. Tú fuiste el que empezaste. Yo Nieves no dije nada.
0: Yo no sabía ni que se llamaba Cristina, la dije.
2: La niña grande se llama Cristina.
0: Pues mira tú la madre.
2: Le he preguntado cómo se llamaba la otra, pues yo no me acuerdo.
0: Nada, yo te lo digo el lunes.
2: Tú ves que 5 o 6 años se llevaba, eso sabía yo, que se llevaban unos cuantos.
0: A mí me dice, ¿las has visto crecer ahí, coño?
2: No, a la chica la he visto menos porque te digo que como vive es un trozo camino para... de mi casa arriba, pero la niña chica se fue para la Milagrosa, la escuela de la Milagrosa.
0: Ya, bueno, pues la pobre.
2: La chica, la grande venía aquí. Ay. Pues sí, señor.
0: Está bien, pues entonces vaya la felicitación y para...
2: La felicitación,
0: no sé si tú conoces, tú conoces a... también a este coño Alberto Sánchez Hernández.
2: ¿Cómo?
0: Alberto Sánchez Hernández.
2: ¿Alberto Sánchez Hernández?
0: Sí, es de ahí arriba de Utiaca. Él vino a casarse con una tal Pino, Ella vino, que ella procede de La Solana. De allí es donde tiene Mario la tienda.
2: Sí.
0: Y ella, que tuvo un hijo que fue concejal en el Ayuntamiento de San Mateo. Pues, y ella dio a luz dos niños.
2: Un niño y un casado.
0: Sí. Y resulta que le puso a la niña, le puso Cristina.
2: Cristina. Hay una canción de Cristina.
0: Cristina, sí, de Valeriano González.
2: Sí.
0: Y resulta que esta, que, ni quise la nombre a la madre, la niña. Y le dijo la niña, porque como la madre siempre está viendo Radio Medianía, le dice, mamá, ¿ya estás viendo a tu novio ya? chiquilla, coño, pues. Y un día, pero en la época del COVID, resulta que ahí por debajo del barranco, para abajo, pues salíamos a caminar para abajo.
2: Y sí, claro, es que no se puede salir, pues.
0: Claro, nos escondíamos por el barranco en medio de las cañas para abajo ahí. Y salíamos allá abajo caminando para allá abajo, para el pozo, para aquí abajo. Y le venía la niña con ella también. Y una santita. Una santita también.
2: Ah, entonces son nuevitas de tu vida.
0: Sí, va, ya, bueno, 20, ¿qué puede tener? 23, una cosa así, 24, no puede llegar, no. Y yo creo que hasta muchos son. Pero ya manija coche y todo, ¿qué te crees?
2: Ah, bueno, ya, entonces ya grandita.
0: Pero creo que esta me da a mí que, a mi ver, tiene novio ya, yo creo, porque yo miré para arriba ahí, que vi por encima de mi casa, y le veo un coche aparcado allí, y digo, coño, tío, Pinito no tiene coche. Y el marido tiene otro coche que yo no sé cuál es.
2: ¿Las niñas pueden tener coche?
0: Claro, pero ella tenía un cochillo de estos que son, de estos coches que son rosados.
2: Pero a lo mejor han encendido las chiquillas y pueden tener.
0: Sí, hombre, que sí, coño, sí, no, ella no alcanza abajo los pedales, pero.
2: Como el de Mamertita que tenía, que es lo que tiene Mamertita, que llamó a Pedro Manuel esta mañana. A ver si le iba a poner la goma al coche, como es un ganso. ¿Un ganso?
0: ¿Un ganso?
2: Qué sinvergüenza son. Y tú, aunque creas que no, y te dejo, aunque creas que no, sos sinvergüenza que mueras, jodido. No sé quién vamos a hablar
0: de mañana, esta mañana me echó un jolly. Ya, no, yo digo, es bien, coño, vamos a echar la camisa por fuera. Me quedé un jolly esta mañana.
2: Fuerte rezongo tenía con Rosy ayer.
0: Oh, porque vine aquí a calentarme nada más.
2: Ella tenía parte de razón, pero tú tenías el doble.
0: Mira, dice que la otra se llama, espérate. A ver, me está diciendo Nieve.
3: La pequeña se llama Noelia.
2: Ah, Noelia.
0: Tú ves, coño. Está escuchando, no la critiques.
2: Está escuchando, sí. Está, no estás murmurándola porque ella oye todo.
0: Adiós, Tere.
2: Bueno, adiós.

0: hermano de Extremadura.
1: Buen día, Javier, no te pelees con mi vecinita. Todo bien por aquí, todo fresquito, y hoy es día de los abuelos. Felicidad a todos los abuelos, que somos todos abuelos.
0: Mari, tienes que cambiarte el embrague porque te patinó, te rascó un poco la caja. Hoy es día... Oye, de los abuelos. No, ¿quién lo dijo eso? En Extremadura, Extremadura. No veo yo, no sabía nada de los abuelos.

Bueno, me van llegando WhatsApp. Pasa que en Extremadura hay una hora más adelante y me imagino que será un día más. Pero dice... No, yo a mí que yo solo no soy el que se hinca por la mañana el cachimbazo, porque... Mate mujer de Extremadura esta, María. Oye, tía de los abuelos. Pero me está diciendo nuestra amiga Olga de Camarieta, la compañera sentimental del amigo Javier Domínguez, que es un infante, Olga Infante. Y viene a ser prima de Rosy Infante. Y el día de los abuelos es el domingo, Javier. Coño, pero... entonces esto... ¿Qué fue? Que María ya se echó un lambriazo hoy por la mañana.

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Bueno, vamos, continuamos. Diez y 25 minutos de la mañana. Vamos a mandarle un saludo especial, muy especial a don Santiago.

Javier, tienes que venir por aquí para que hables con él. Tiene 95 años. Y es sanchista. Más que sanchista, digamos que es de pensamiento de izquierda. ...95 años... ya eso deberíamos de tenerlo en cuenta. Porque con 95 años me imagino que habrá vivido y habrá pasado calamidades. Y si tiene la capacidad de saber y de entender que lo que viene no es todo precisamente claro, viene más nubes y nubarrones que otra cosa. No, don Santiago. Quisiera ser como usted de mayor y llegar a la edad. Santiago Medero, por su próximo día, ¿no? El día de Santiago Apóstol. Antes iba caminando a Santiago, arriba a Tirajana, y también se iba a Galdar, ¿no? Galdar.

0: y nos manda esto.
1: Buenos días, Javier. El día de los abuelos todos los días. Ahora sí, en verdad, que los abuelos el 26. Venga, buenos días.
0: Es verdad. Eso sí, esa palabra que acaba de decir nuestra amiga, la hermana de nuestra amiga Paula, palabra sabia, palabra muy interesante. El Día del Abuelo debe de ser todos los días, es todos los días, no debe de ser todos los días. ¡Vamos, Patero!

0: de la atalaya que se llama Santiago Marrero. Pertenece a la asociación de, a una de las asociaciones, creo que era La Roja o algo así, que no sé exactamente el nombre. Una gran persona, felicidades mañana por su santo. Santiago Marrero de la Atalaya.
1: Mañana, el día 25 del día Santiago.
2: Y en la cárcel.
1: María del Pino Rodríguez, guía. Si es pergamino este que me manda aquí, María del Pino Rodríguez. Buenos días, Javier. Espero que el recibo de estas cuatro letras se encuentre muy bien. Darle a usted las gracias, señor Javier, por mar y por la invitación que usted le hizo a nuestra amiga Mar por su cumpleaños. La verdad es que nos lo pasamos bastante bien. Disfrutamos de una tarde maravillosa comiendo churro y también alguna que otra tostada. Churro dentro y churro fuera. Al mismo tiempo compartíamos la piscina entre nosotras, Nieves y yo y las niñas. Estuvimos charlando durante toda la tarde con muchas bromas y lo pasamos súper. Fue una pena que no encontráramos hombres cerca. Nieves decía, es que vosotras no sabéis poner los ojos en los hombres. Nos hubiese gustado invitarte, pero nos daba miedo que trajeras el bikini de leopardo, y nosotros ante esos animales feroces como mujeres pues debemos de cubrirnos. No es que te tengamos miedo, Javier. Lo que pasa es que el leopardo siempre es un devorador de carne, más cuando se encuentra hambriento. Reyes también opinaba lo mismo que yo. Así que deseando que te encuentres bien, gracias por la felicitación nuevamente, te lo decimos. Un saludo, un abrazo fuerte y hasta la próxima. Muchas gracias. María del Pino Rodríguez. El tacito de playa del inglés. La fiesta está a tope en el Jumbo.
3: Mi vida transcurría en medio de trabajo y la rutina.
1: Nuestro amigo taxista que procede de arriba de Barcequillo. Que por cierto, no sé si este año tendrá.
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1: ¿Cómo se llama? Si tendrá aguacates a vender de su querido suegro.

Bueno, pues repasamos los bailes para este fin de semana. Hoy en Club de Mayores de la Vega de San Mateo pueden bailar con Buena Onda.

0: Me acaban de llamar de la empresa Enfollón para decirme que mi currículum ha sido aceptado. Sí, sí.
1: Sé que te llamas.
0: Manda nariz. Ni yo he mandado currículum al follón este, ni tampoco. No sé qué es lo que quieren. Es que buscan dinero como sea. Así que tengan en cuenta, yo automáticamente corté. No quiero saber nada del follón así. O sea, de la empresa en follón. Mucho cuidado con las cosas de... Lean la letra pequeña, si no pregunten. Pero no tomen decisiones ahí a la prisa y corriendo, porque le pueden... le pueden dejar limpio como escoplo. Decía que esta noche buena onda en el Club de Mayores de la Vega de San Mateo. Mañana sábado, tamarindos en Flor Canaria, 6:30 p.m. Por la noche, 9:30 p.m, dulce cacao en La Milagrosa. Tablero de Más Palomas tienen a Géminis. Los Parranderos del Sur van a estar el domingo en el Tablero de Más Palomas y el sábado en el Barrial de Galdar. El Castillo Romeral tiene Los Brillantes, 9:00 p.m. Géminis el sábado en el Tablero de Más Palomas. También decir que en la Carpa de San Mateo el domingo al mediodía, Guajara Show, y también domingo al mediodía, 3:00 p.m, nueva impresión en el Club de Mayores de la Vega de San Mateo. Y por la noche, mañana, sábado, fiestas de la Lechucilla, Vega de San Mateo, Santa Teresita y la Santa Cruz, donde en la noche tienen el gran baile amenizado por Luz de Luna. Mañana 22:00 en las fiestas de la Lechucilla. Seguimos avanzando para ir también ya preparando el programa de hoy, Decídete, que dará comienzo dentro de 15 minutitos para dar, como hacemos los lunes y los viernes, Decídete.

Venga, decir también que, lo repito, se está buscando un conductor de para camiones, para trabajar aquí en el servicio de recogida, hablando fino, de residuos sólidos. Un conductor para trabajar, no sé si me dijo mi hijo, los fines de semana, o conductor, un camionero que quiere aprovechar ese trabajito, pues porque hay gente que le pueda interesar también, porque entre semanas no puede, porque tiene que cuidar a los niños, porque tiene que hacer otra cosa si la mujer trabaja, y puede aprovechar el fin de semana.

pues eso está aquí arriba en las casillas, ¿eh? Jueves 30 de julio a las 20 horas, Centro Cultural de Santa Brígida, Memorial Juan López, agrupación Farallón de Tabata, agrupación folclórica Aitami y agrupación folclórica Satautei. Un memorial a Juan.

Que la parranda de Tenoya tiene en el palmital de guía una actuación el fin de semana. Una de las cosas que yo ayer le comentaba a Rosy con motivo de las fiestas de San Mateo, saben que ya vienen ya las fiestas de San Mateo, donde se va a apostar por, decía Rosy, me han dicho, no sé si era verdad, que iba a actuar un gran cantante de nivel internacional. Yo no voy a decir nada con respecto a eso, pero sí que digo más de cuatro veces que el tiene todo cabida. Pero una de las cosas que yo le decía a Rosy y que a mí me sabe mal es que los nuestros, las parrandas, las agrupaciones folclóricas, los que hacen de la fiesta sea buena, las romerías, a los grupos, no, vengan aquí a la romería de tal día a caminar detrás de las carretas y no, después tienen un enyesque, tienen un, como si, no sé, y claro, no, le ponemos la guagua, que la guagua ya el precio que tiene en montones de sitios, apaga la luz y vamos. Porque en muchos sitios ni guagua están pagando y ya les digo que yo me relevo ante todo eso. Ojo. Y después vienen a criticar el carnaval en Las Palmas porque se paga un montón de cosas. Y vamos a ver, vamos a esperar, porque una de las cosas que ayer yo hablaba con Rosy era eso. Rosy dice, no, es que hace falta fiestas y tal, igual las fiestas. Por supuestísimo, las fiestas, ¿no? Y eso que todavía no han venido y no han salido el programa de la fiesta, ¿no? Pero hago el comentario porque ayer mismo gente ya me contactaba por la tarde con respecto a eso, ¿no? Ya enseñando un poco los dientes de que no hay oposición y nadie que diga ni critique ni nada, no, o sea, todo vale, pues si todo vale, para mí también vale.

Bueno, pues voy a dar un poquito de publicidad para seguidamente también dar paso al programa de Decídete de hoy.

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por este momento, por el aire que respiras, por el sol que volvió a salir, por la paz que ahora sientes. A veces olvidamos que los pequeños detalles son donde su amor permanece.

0: Gracias, Señor, por lo que no vi venir.
1: Te di gracias
0: por esto.
2: Qué bonita manera de empezar el día. Muy buenos días, valga la redundancia, mis amados oyentes, dándole gracias a Dios, porque es un privilegio haber amanecido. Solo Dios sabe cuántos en este día no han podido abrir sus ojos para darle las gracias, precisamente por el regalo de un nuevo día. Nos alegramos de estar aquí, como cada uno de aquellos hermanos que vienen a compartir la palabra. Es un privilegio estar con todos ustedes. Nuestro deseo, mi deseo personal, como siempre, es cada uno de ustedes se encuentre bien. Porque claro, mientras mejor estamos, mejor. ¿Qué les puedo decir? Cuando uno está pachucho, no se siente igual de bien que estando en unas buenas condiciones. Agradecer a Dios el privilegio de estar aquí en este día. Ustedes saben que nuestras iglesias, porque ya son dos, y con el tiempo se irán haciendo más numerosas, más cuantiosas, para la gloria del Señor, están, este programa, el programa Decídete, está patrocinado por las iglesias, porque a partir de ahora van a conocer que la segunda iglesia tiene un nuevo nombre, un nombre nuevo. No porque el que tuviera anteriormente no sirva. Lo que pasa es que la iglesia de Las Palmas tiene un nombre y la de San Mateo tiene otro. Entonces vamos a darle a conocer esos nombres, ¿le parece bien? Para empezar. Por la parte de Las Palmas está la iglesia Peniel, en la que está en la calle Carmen Quintana, número 5, Cruz de Piedra, Loma Apolinario, Las Palmas de Gran Canaria, y la lleva el pastor Aníbal Hernández Durán. Y en San Mateo, la Vega de San Mateo, está en la calle Maestro Granados, número 5, la iglesia Montesinaí, que la lleva el pastor Robert Pérez Leiva. Mis amados oyentes, mis amados amigos, todos están invitados. Cuando ustedes quieran venir, nuestras puertas están abiertas con el deseo de recibirles para orar por ustedes, para que nos conozcan, para que sepan qué es lo que hacemos en la iglesia y para compartir un tiempo con nosotros. Para nosotros será bueno tenerle junto a nosotros. La palabra del Señor nos dice que es bueno que nos juntemos los hermanos en armonía. Por eso, porque allí manda el Señor bendición y vida eterna. Vamos a orar al Señor. Alabar ya lo hemos hecho. Padre amado, gracias por el privilegio de estar aquí en este día. Te pido, Señor, que sanes a los que están, no están bien de salud, Señor. Te pido también, Padre, para que tú hables a los corazones, Señor, para que te puedan conocer. Porque con ese propósito venimos aquí, para que todo hombre pueda conocerte, pueda salir de la oscuridad y conocer la luz. Porque, Señor, tú nos dices, yo soy la luz del mundo. El que me siga no andará en tinieblas, sino que conocerá la luz de la vida. Y ese eres tú, Señor. Por eso estamos aquí, para darte a conocer. Señor, te pido la bendición para todos los oyentes. Sana, restaura, levanta, libera en el nombre de Jesús. Te pedimos también que tomes el control de los aires y vamos a empezar ya por amor al tiempo. Y hoy nos trae la palabra nuestro hermano José Enrique Falcón, que es un regalo porque hace mucho tiempo que no viene a compartir la palabra. Y entonces ha estado aquí precisamente sentado en esta mesa compartiendo la palabra y dando testimonio de lo que ha sido su vida y de dónde le sacó el Señor. nos sacó a todos aquellos que no le conocíamos y hemos tenido el privilegio de conocerle. Y para eso estamos aquí, para que usted también le pueda conocer. Sin más dilación, le dejo con nuestro hermano José Enrique Falcón. Adelante, Javi.

Hola, muy buenos días a todos los que nos escuchan en esta mañana. Es para mí un honor y es un privilegio poder tener la responsabilidad de poder compartir con ustedes en esta mañana la lectura de la palabra de Dios. La gloria y la honra siempre sea a nuestro Señor que nos ha dejado esta su divina palabra que trae vida para los que la escuchan y a los que la ponemos por práctica y trae vida en abundancia. Gracias a Dios por la querida hermana Saro que me ha dado esta oportunidad de poder traer la lectura de la palabra del Señor para todos aquellos que la han de escuchar en esta mañana. La palabra de Dios la encontramos en la que vamos a leer en esta mañana, la encontramos en el libro de los Hechos, el capítulo 12, versículo 6 al 25. Y dice así la palabra de Dios. Y cuando Herodes le iba a sacar, aquella misma noche estaba Pedro durmiendo entre dos soldados, sujeto con dos cadenas, y los guardas delante de la puerta custodiaban la cárcel. Y he aquí que se presentó un ángel del Señor y una luz resplandeció en la cárcel. Y tocando a Pedro en el costado, le despertó diciéndole, levántate pronto. Y las cadenas se le cayeron de las manos. Le dijo el ángel, cíñete y átate las sandalias. Y lo hizo así. Y le dijo, envuélvete en tu manto y sígueme. Y salidos le seguía, pero no sabía que era verdad lo que hacía el ángel, sino que pensaba que veía una visión. Habiendo pasado la primera y la segunda guardia, llegaron a la puerta de hierro que da a la ciudad, la cual se les abrió por sí misma, y salidos pasaron una calle. Y luego el ángel se apartó de él. Entonces Pedro, volviendo en sí, dijo, ahora entiendo verdaderamente que el Señor ha enviado su ángel y me ha librado de la mano de Herodes y de todo lo que el pueblo de los judíos esperaba. Y habiendo considerado esto, llegó a casa de María, la madre de Juan, el que tenía por sobrenombre Marcos, donde muchos estaban reunidos orando. Cuando llamó Pedro a la puerta del patio, salió a escuchar una muchacha llamada Roder, la cual, cuando reconoció la voz de Pedro, de gozo no abrió la puerta, sino que corrió dentro, dio la buena de que Pedro estaba a la puerta.

0: Fue de día, hubo no poco alboroto entre los soldados sobre qué había sido de Pedro, mas Herodes, habiendo buscado sin hallarle, después de interrogar a los guardas, ordenó llevarlos a la muerte y después descendió a Judea, de Judea a Cesarea y se quedó allí. Y Herodes estaba enojado contra los de Tiro y Sidón, pero ellos vinieron de acuerdo ante él. Y sobornado Blasto, que era el camarero mayor del rey, pedían paz porque su territorio era abastecido por el rey, era abastecido por el del rey. Y un día señalado, Herodes, vestido de ropas reales, se sentó en el tribunal y les arengó. Y el pueblo aclamaba gritando, voz de Dios y no de hombre. Al momento un ángel del Señor le hirió por cuanto no dio la gloria a Dios y expiró comido de gusanos. Pero la palabra del Señor crecía y se multiplicaba. Y Bernabé y Saulo cumpliendo su servicio volvieron a Jerusalén, llevando también consigo a Juan, el que tenía por sobrenombres Marcos. Doy gracias a Dios porque ha sido leída su palabra. Es mi deseo y petición al Señor que la palabra de Dios surja el efecto en aquel que la ha escuchado en esta mañana, para el cual el Señor la ha enviado. Paz del Señor para todos.
1: Gracias, José Enrique. Ha sido un gozo escuchar de nuevo tu palabra. Seguramente los oyentes ya la echaban de menos porque hacía tiempo que no compartías por la radio. Y eso fue lo que me hizo sentir el deseo de que fueras tú el que compartiese esta semana. Mi amado hermano, muchísimas gracias. Un abrazo grande para ti, tu esposa y el resto de la familia. Mil bendiciones, querido. Y de verdad, gracias. Muchas gracias, hijo. Dios te bendiga grandemente. Como nos acaba de leer nuestro hermano José Enrique, y cuando Herodes le iba a sacar, esa misma noche estaba Pedro durmiendo entre dos soldados y sujeto por dos cadenas y dos guardas delante de la puerta que custodiaban la cárcel. El ángel tocó a Pedro en el costado. Personalmente, pienso que Pedro esperaba en Dios, porque ¿en quién podemos esperar? Cuando nos vemos apurados, nunca mejor dicho que hay un refrán, que todo hombre cuando se ve que la soga le llega al cuello, de quien primero se acuerda es de Dios, aunque no lo haga el resto del año. Continuamos. Este hombre estaba esperando que Dios obrara, porque si no de ahí él no podía salir de ninguna manera natural. Cerrado en aquella mazmorra, como les dije la semana pasada, custodiado por 16 guardas, entonces Herodes, perdón, nuestro amado hermano Pedro, no podía salir de la cárcel. Era totalmente imposible que él pudiera salir de la cárcel. Tal como lo tenía custodiado Herodes, su muerte era inminente. De ahí él no podía salir, como no fuera para ser ejecutado, que era lo que quería hacer precisamente Pablo, perdón, Herodes. Entonces, continuamos con el versículo 7, donde nos dice: Y he aquí que se le apareció un ángel del Señor, y una luz resplandeció en la cárcel, y tocando a Pedro en el costado, le despertó diciendo: Levántate pronto. Y las cadenas se le cayeron de las manos. Pero como nos dice Para Dios

Nada hay imposible. Lo que para el hombre es imposible, para Dios es posible. Pedro estaba somnoliento cuando el ángel del Señor se le apareció. Y desde que le despertó, las cadenas, como les dije, se le soltaron de las manos. Cuando le ordenó que se ciñera la ropa que se había desarreglado para dormir cómodamente, y luego le ordena que se envolviera en su manto. Pedro lo hacía de una manera automática, por orden, y sin darse cuenta realmente de lo que estaba haciendo. Era como si lo hiciera por inercia. Él sabía que de allí no podía salir. Supongo que pensaba que estaba soñando. Eso es lo que yo supongo. Y le continúa el 8, donde nos dice: el ángel le dice, ciñete y átate las sandalias. Y lo hizo así. Le dijo, envuélvete en tu manto y sígueme. Todo lo que Pedro estaba haciendo lo hacía de una forma, como le dije antes, automática. Pero para él estaba despierto, pero él no era consciente de ello. Pedro en todo momento, sin ser ni tan siquiera consciente de lo que estaba haciendo, lo hacía. Se ató las sandalias y en silencio siguió al ángel. Continúa el versículo 9, donde nos dice: y saliendo, le seguía, pero no sabía que era verdad lo que hacía el ángel, sino que pensaba que él estaba viendo una visión. Lo dicho anteriormente, para Pedro, todo lo que le había acontecido, póngase en su lugar, con el ángel, era algo tan asombroso, mi amado oyente, que por el momento que estaba atravesando, lo único que hacía era obedecer al ángel. Lo que el ángel le mandaba hacer, allá que se iba Pedro. Continúa el versículo 10, donde nos dice: habiendo pasado la primera y la segunda guardia, llegaron a la puerta. La puerta era de hierro y daba a la ciudad, la cual se les abrió por sí misma, y salidos pasaron una calle y luego el ángel se apartó de él. Mi amado, las cosas de Dios son tan fuera de lo normal que los dos pasaron por delante de las narices de cuatro guardias de seguridad y ellos no se dieron cuenta. La puerta de hierro de salida se les abrió, pero nadie usó una llave para abrirla. Era una cárcel. Comprenderá usted que no iba a estar abierta. Aquello no era otra cosa más que una obra divina. Herodes no sabía que nadie podía competir con Dios y que él tiene cuidado, porque nos lo dice la palabra, de los suyos. Cuando se vio en la calle y se encontró solo, Pedro se dio cuenta de la obra de Dios. El ángel había desaparecido. Entonces Pedro, continúa el versículo 11, volviendo en sí, dijo: ahora entiendo verdaderamente que el Señor ha enviado su ángel y me ha librado de la mano de Herodes y de todo lo que el pueblo de los judíos esperaba. Pedro, al verse libre, volvió en sí y dijo: este no lo podía comprender. Tenía que avisarles a sus hermanos en la fe. Ellos tenían que saber todo lo que le había sucedido, porque la sentencia de Herodes era para el día siguiente y estaba bien clara. Y el pueblo esperaba ansioso a que sucediera con él lo mismo que había pasado con Santiago el Mayor, que nos tocó la quincena anterior, como usted recordará.
Él consiguió, Herodes consiguió ejecutar a Santiago el Mayor. Cuando Herodes se enterase, empezaría la guerra contra él, contra Pedro, y otros morirían por haber escapado Pedro. Tristemente, otros morirían, porque Herodes era un hombre tremendo, tremendamente cruel. Nos dice el versículo 12, y habiendo considerado esto, llegó a casa de María, la madre de Juan, el que tenía por sobrenombre Marcos, donde muchos estaban reunidos orando. En la casa todos oraban por él. Pensaban que Herodes le mataría, lo mismo que había hecho con Jacobo. Ellos oraban con clamor a Dios. La palabra nos dice que el Señor escucha el clamor de los que claman a Él. Los oídos de Dios están atentos al clamor de sus hijos. Ellos oraban por la injusticia de Herodes. Los hermanos eran muy amados y deseaban que Dios hiciera algo por Pedro para poder salvar su vida. Pero lo veían como algo imposible. Pero aún así, ellos seguían orando, ellos seguían clamando a Dios por este varón. Continúa el versículo 13. Cuando llamó Pedro a la puerta del patio, salió a escuchar una muchacha que se llamaba Rodé. Entonces, todos unidos oraban sin cesar en la casa. Recuerden, Jeremías 33:3 nos dice: clama a mí y yo te responderé. Lo que le dije antes, ¿lo recuerda? Que el Señor escucha el clamor de sus hijos. Clama a mí y yo te responderé. Pero fíjese, esto lo dijo Jeremías en el Antiguo Testamento. A este profeta se le llamaba el profeta Llorón, el profeta Jeremías. Y el mismo Señor Jesucristo, nuestro Señor Jesucristo, también nos recuerda en Juan 14:13, que lo he dicho muchas veces y algunos de ustedes probablemente lo recuerde de memoria, y todo lo que pidiereis al Padre y en mi nombre y creyendo, lo recibiréis. La muchacha, al oír que llamaban a la puerta, salió a abrir. No me queda otro remedio que reírme. Pero cuando oyó la voz de Pedro, se metió otra vez para adentro. Y se fue a donde el lugar donde había salido, donde estaban los hermanos orando. Porque le parecía inconcebible que Pedro estuviera allí, porque era algo sobrenatural, era un milagro de Dios. El versículo 14 nos dice, la cual cuando reconoció la voz de Pedro, de gozo no le abrió la puerta, lo que le acabo de decir, sino que corriendo regresó adentro a contar la buena noticia de que Pedro estaba en la puerta. La joven, que sabía que estaban haciendo todos los que estaban dentro concentrados, orando a favor de Pedro, dentro de la casa, al tener la certeza de que la voz del mismo Pedro era la que llamaba a la puerta de la casa, de la emoción, la muchacha volvió de nuevo, lo que les dije, en lugar de abrir la puerta. Lo que hizo fue entrar corriendo para avisarles de su llegada. Entonces ustedes imagínense cómo se sentirían aquellos que estaban orando. Ya les digo, era imposible que Pedro saliera de manera natural. En el versículo 15 dice, y ellos dijeron, ¿estás loca? Pero ella aseguraba que así era. Entonces ellos decían, es su ángel. Todos los que estaban orando no podían salir de su asombro, mi amado oyente, al comprender que la muchacha les decía la verdad. Lo primero que pensaron era
que lo que había llegado era su ángel. Era absolutamente imposible que Pedro, que estaba tan fuertemente custodiado, ya le dije, hace 15 días tenía 4 pares de guardias para custodiarle, se pudiera escapar de la cárcel y aparecérsele en la casa a todos ellos. Continúa el 16. Mas Pedro persistía en llamar, y cuando abrieron y le vieron, se quedaron atónitos. Mientras tanto, Pedro, aporreando la puerta, deseaba entrar en la casa inmediatamente, porque no le convenía que nadie le viera, para ir a contárselo a Herodes. Y por otro lado, tampoco quería que los hermanos en la fe, tras su desaparición, fueran importunados por los guardias ni perseguidos por su causa y también fueran maltratados. Continúa el 17. Pero él, haciéndoles con la mano la señal de que se estuvieran callados, les contó cómo el Señor le había sacado de la cárcel y les dijo: haced saber esto a Jacobo y a los hermanos. Y se fue a otro lugar. Lo que les acabo de decir antes, Pedro quería que sus amigos supieran que ya estaba en libertad. Les contó la forma en que el ángel le había sacado de allí. Y claro, quería que se lo dijeran al resto de los hermanos para que probablemente estos también estuvieran orando, se quedaran tranquilos. Entonces, lo que hizo él fue hacérselo saber, porque tenía que salir de allí corriendo para esconderse cuanto antes, ya que probablemente Herodes conocería el lugar donde vivían los demás, iría a buscarle allí, porque sabía que ellos eran amigos suyos. Continuamos en el versículo 18. Luego que fue de día, hubo no poco alboroto entre los soldados sobre qué había sido de Pedro. Personalmente me pongo a pensar la locura que se debió producir en la cárcel cuando Herodes había dejado a 16, les recuerdo, guardias de seguridad custodiando a Pedro. Y cuando estos se despertaron, Pedro no estaba entre ellos. No aparecía por ningún lado. Y ellos tenían que entregárselo a Herodes. Y Pedro se les había escapado de la cárcel, delante de sus propios ojos. Y ninguno de ellos era capaz de dar una explicación coherente de ello. En el 19 nos dice: mas Herodes, habiendo buscado sin hallarle, después de interrogar a los soldados, ordenó matarles. Después de esto, bajó de Judea a Cesarea y se quedó allí. Tras el milagro de la libertad de Pedro, no podemos evitar comprobar el ensañamiento y la brutalidad de Herodes contra los guardias encargados de custodiar a Pedro. No cuesta comprender a Dios. No cuesta comprender las declaraciones de inocencia de ellos, el descontento y la frialdad de Herodes. Para él, que se saliera de la cárcel era algo inconcebible, pero alguien tenía que pagar el pato, por decirlo de alguna manera, como decimos los canarios. Ante el fracaso que había tenido, al no poder ofrecerles a Pedro como si fuera un trofeo en la fiesta de los panes sin levadura, les mandó matar a los soldados que estaban custodiándole. Se fue a Cesarea, donde se quedó.
Continúa el 20. Y Herodes estaba enojado contra los de Tiro y de Sidón. Pero ellos vinieron de acuerdo ante él y sobornaron a Blasto, que era el camarero mayor del rey Herodes. Pedían paz porque su territorio era abastecido por el rey. Como Herodes tenía un conflicto con los de Tiro y Sidón y estos necesitaban de él para abastecerse, entonces buscaron a un ayudante del rey para tratar de negociar la paz con diplomacia, sin necesidad de disputas. Razón por la que se movieron para buscar esta paz. Esto nos enseña que en política es importante mantener las buenas relaciones. Cuando tu economía, en este caso, era la suya, no es solvente, y nos enseñan hasta dónde estaban dispuestos a llegar para seguir sosteniendo la economía del pueblo. Dependían de Herodes. Por eso tenían que agachar la cabeza y someterse. Y un día, continúa el 21, señalado, Herodes, vestido de ropas reales, se sentó en el tribunal y les arengó. No debemos olvidar una frase que está en la Biblia que nos dice que Dios resiste a los soberbios y da gracia a los humildes. Y así era Herodes, soberbio. Los habitantes de las ciudades vivían del comercio, pero dependían de los trigales de Galilea para poder comer. De ahí la importancia de congraciarse con Herodes y buscando la solución. Lo que hicieron fue sobornar a Blasto, que era la persona más cercana a Herodes y que sabía manejar y ablandar el corazón del implacable, soberbio y endiosado rey, consiguiéndoles una audiencia donde ellos le juraran obediencia, le pidieran perdón, para de esta manera poder seguir recibiendo la ayuda que les era necesaria. Aunque para ello tuvieran, como decimos aquí en Gran Canaria, que regalarle el oído, subiéndole aún si cabe más el ego, al hacerle la pelota. También frase canaria. En el versículo 22 continúa, y el pueblo aclamaba gritando, voz de Dios y no de hombre. Cuando el pueblo necesita favores, mi amado oyente, no duda a la hora de aclamar al orador de quien esperan los privilegios. Y el que está en un lugar de poder es una presa fácil de adoradores carentes de escrúpulos para aquellos que en su necedad necesitan hincharse con la adulación de los demás y caen en la condenación del diablo, como nos dice Tito 3:6. Herodes aceptó las blasfemias del principio como halagos a su persona, pero lo que él ignoraba, mi amado oyente, es que Dios no, para Dios no hay nadie con quien él quiera compartir su gloria. Dios no comparte su gloria con nadie. Esto está en Isaías 42:8, o si usted quiere corroborarlo, porque la Biblia está ahí para corroborar. Eso lo hacían los
hermanos de Berea. Cuando les predicaba Pablo, el apóstol Pablo, ellos iban a las Escrituras y miraban a ver si lo que decía Pablo coincidía con las Escrituras. Para eso está la palabra, para ir y comprobar si lo que se le dice aquí es cierto. Entonces usted mire quién predica la verdad y quién cuenta lo que quiere contar. Pero aquí no venimos a juzgar a nadie. El que tiene que juzgar es Dios, porque es el único justo. Nosotros venimos a decirles la verdad, a explicarles la verdad, a darles a conocer la palabra de Dios, para que usted pueda elegir quién dice la verdad y quién no la dice. Porque otra cosa no, pero conocimiento tiene el hombre. Aunque Dios dice que mucho pueblo pereció por falta de conocimiento. Al momento un ángel del Señor le hirió, por cuanto no le dio la gloria a Dios. Le habló de Herodes. Se lo vuelvo a repetir. Al momento un ángel del Señor le hirió, por cuanto no le dio la gloria a Dios. Recuérdelo, no lo olvide. Dios no comparte su gloria con nadie, porque es el único digno de toda gloria, honra, alabanza y adoración de todo hombre. Mi amado oyente, nunca mejor dicho, el hombre propone y Dios es el que dispone. Porque Dios, tal como nos dice Números 14:18, no tiene por inocente al culpable. Herodes quería darles un espectáculo al público matando a Pedro. Pero al aceptar la gloria que le pertenecía a Dios, y permitir que los presentes se la dieran a él, lo que pudieron ver aquellos que esperaban ver la muerte de Pedro era como su cuerpo era devorado por completo por los gusanos. En Gálatas 6:7, Pablo nos dice: no os engañéis, Dios no puede ser burlado, y el hombre cosechará lo que siembre. Pero la gracia del Señor, continúa el versículo 24, crecía y se multiplicaba. Como ningún hombre ni gobierno puede evitar que la fe del hombre, porque aunque reyes quieran detenerla, ella seguirá creciendo. Ha sido muchos los que han querido que la palabra de Dios quedara en el olvido, pero no lo han podido evitar, porque tiene que cumplirse todo lo que está escrito desde la primera hasta la última palabra de la Biblia. Y después de ello vendrá el fin. Pero todos los hombres tienen que conocer la palabra. La palabra es como una semilla que crece rápido y se difunde por todo lugar. Por una razón muy sencilla. Esa es la voluntad de Dios. Que todo hombre tenga la oportunidad, se lo acabo de decir, de conocerle antes del día final. Para que nadie pueda decir, como les he dicho muchas veces, Señor, a mí nadie me habló de ti. Y el 12:25 dice, y Bernabé y Saulo, cumplido su servicio, volvieron de Jerusalén, llevando también consigo a Juan, el que tenía por sobrenombre Marcos. Una vez Bernabé y Saulo llevaron la colecta para los pobres de Judea, volvieron de Jerusalén a su iglesia de Antioquía, donde debían estar, porque allí estaba su trabajo. Pero se llevaron con ellos a Juan, que tenía por sobrenombre Marcos, que escribió precisamente el evangelio que lleva su nombre. En su casa se habían juntado los hermanos para orar por Pedro. Se cree que Bernabé era sobrino de María
y Pablo se hospedó allí en su estancia en Judea. Por esto se llevaron con ellos al joven Marcos para enseñarle en el ministerio de la evangelización. Mis amados oyentes, la palabra del Señor me ha traído hasta aquí. Pero me gustaría que reflexionasen acerca de algo muy importante. Nosotros venimos aquí con un solo propósito: hacerle conocer a usted la palabra de Dios. Voy a decirle algo. Si yo conozco la palabra de Dios y no la doy a conocer, Dios me juzgaría a mí. Me juzgaría a mí porque yo tengo la obligación de dar a conocer a Dios. Todos los hermanos que vienen aquí tienen la obligación de dar a conocer a Dios. ¿Por qué? Porque al día del juicio final todos tendremos que presentarnos delante del tribunal de Cristo para declarar lo que hayamos hecho, sea bueno o sea malo, según nos lo dice la Biblia. Entonces quiero decirle algo muy importante. Yo el día del juicio final quiero presentarme con mis manos blancas delante del Señor, porque les he dado a todos y cada uno de ustedes la oportunidad de conocer a Cristo. Mi amado oyente, de conocer al autor de la salvación, porque el único mediador entre Dios y los hombres es Jesucristo hecho hombre, que vino a la tierra como un hombre, primero como un niño, creció, empezó su ministerio terrenal a los 30 años, duró poquito, la verdad es que duró poquito, unos 3 años y algo, dio a conocer a los hombres su palabra, se dio a conocer a sí mismo, dio a conocer al Padre, enseñó a los hombres que el Padre y el Hijo son lo mismo, y dejó con los hombres al Espíritu Santo, que es quien convence al hombre de pecado, de justicia y de juicio. Yo no puedo hacerlo. Yo puedo traerle a usted la palabra, explicarle la palabra, porque de gracia, que significa regalo inmerecido, la he recibido, y de gracia se la doy a usted, porque aquí no cobra nadie para venir a compartir la palabra. Es más, pagamos para poderla compartir. Y nuestro deseo es que muchos de ustedes puedan llegar al convencimiento de que son pecadores que necesitan arrepentirse de sus vidas de pecado para poder tener perdón de ellos y acceso a la vida eterna. Es usted el que decide. Recuerde el nombre del programa: Decídete. Nosotros le decimos: ven con nosotros y te haremos bien. No le damos nada mal a nadie, nada malo a nadie. Te damos lo mejor. Lo mejor que nos ha dado Dios, te lo estamos dando a ti, cada uno de los que venimos aquí a proclamar el Evangelio de salvación. Un abrazo grande en el amor del Señor. Cuídate mucho y mil bendiciones.

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2: 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Usted sabe la cantidad de llamadas y WhatsApp que yo recibo al día. Entonces diré que yo voy a estar atento a usted. 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Después se me olvidó.
1: Pues ponga la wifi.
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0: Bueno, vamos a continuar. Estábamos escuchando la canción de Cristina, justo me llegaba una llamada y...
1: Hola, buenos días, don Javier Santana Miranda. A ver si le pone... Hoy es día de Santa Cristina. A ver si le pone a mi hija Cristina Navarro Pérez la canción de Valeriano, Cristo, Cristo, Cristina, que es el santo de ella hoy, si me haces el favor. Gracias. Hasta luego.
0: Bueno, pues no es Cristo, Cristo, ¿no? Cristina, ¿vale?
2: Cristina.
0: Esto fue una canción que hizo Valeriano González a una niña, a la hija de Francisco Ramírez. Cristina. Se llamaba Cristina y le compuso esta canción, que luego grabó en un disco en solitario Valeriano González, pues para Cristina Navarro. Vaya esta Cristina. Y de paso pues saludamos y felicitamos también a Cristina. Cristina, la hija de Francisco Ramírez, que era batería de Scorpio.

Bueno, pues ahí estaba esa felicitación para todas las Cristinas. En especial era, nos pedían para Cristina Navarro, la hija de un amigo ahí, que pedía concretamente esta canción. Seguimos avanzando.

0: Trataré de contactar con el amigo Suárez Ramírez allá en Tenerife. Fin de semana, weekend.
1: Llegó.
0: Después tengo que ir a comprar. Me queda un día. Noche.

0: Señor Ramírez, muy buenos días, Tenerife.
1: Buenos días, de la isla Pitube.
0: ¿Qué? Coño, pues te veo triste y abatido y apagado.
1: Termina en ado, en ado, el estado en el que estoy. Pero no es ni triste ni abatido, más bien todo lo contrario.
0: Sí, cabreado. Energético. Energético.
1: No, cabreado. No es ni enamorado, ni excitado, ni nada de eso. Cabreado.
0: Joder, ¿y eso se puede saber el por qué?
1: Yo qué sé, la falta de riego será, yo qué sé.
0: Sí, pero no es por nada...
1: No, ajeno a nuestra voluntad, no. Bueno, dejémoslo ahí. No, coño, que estoy aquí en... Tuve que hacer una gestión aquí en Santa Cruz. Y pasé por aquí, por el centro comercial, ya que estaba aquí. Pero coño, que entre para aparcar y para todo, joder, yo me he pensado que estaba la gente de vacaciones. Y que coño, la

0: barranco para arriba, por el barranco que viene para arriba, llega a San Mateo, tú estás allá para Teruel, baja y llegas enseguida abajo.
1: No, pero no tiene que llegar a San Mateo, puede coger por la Solana y el Faro, y el Faro para abajo, cuando vamos caminando a ver la Virgen del Pino.
0: No, yo lo decía por el hecho de que pasan dos coches así cómodamente, ¿no? Para que no, pues, ¿sabes?
1: Ah, vale, para no dar para atrás en las curvas y eso.
0: No, porque siempre está tranquilo, a lo mejor un camión que va a cargar para una obra.
1: Sí,
0: las guaguas grandes caben mejor por arriba, porque por abajo, coño...
1: Te retiene.
0: Pues, yo veo la solución esta, digo yo.
1: No, bien, no, está bien pensada. ¿Y que no iba a venir para acá usted, me dijo?
0: Iba a venir. Iba a ir. Iba a ir hoy, pero no, al final no voy.
1: ¿Abortaste la misión?
0: Sí, aborté la misión porque se ha producido un giro inesperado de los acontecimientos, como decía este filmín, y no, tengo que cambiar la cita ahora, la visita.
1: Bueno, de todas formas, en cualquier momento que usted lo quiera, pues... No, es que yo estaba ya planificando para comerme el bocadillo con usted y demás. Y...
0: Hombre, todavía estoy a tiempo, no tengo sino que ir al muelle y tirar para allá. Creo que... porque también tenía que
1: hacerlo. No vaya a hacerlo por un bocadillo, me cago en 10, tío.
0: Eso es lo que yo te decía, tío. Si tú me dices un bocadillo en compañía, que dices tú, coño, pues vale, por lo menos.
1: No, pero...
0: tomamos
1: yo sí me...
0: cerveza y nos invitan.
1: Yo sí me he dado cuenta de que con usted, me entiendo bien, si usted fuera mujer y yo hombre o a viceversa, da igual, seríamos una pareja ideal. Una pareja.
0: ¿Pero por qué tiene que ser mujer y hombre, Javier? Ay, mi madre, tío, no digas eso. No tiene nada que ver.
1: Hombre, se puede vivir en compañía, compartir una casa entre los dos, ¿no? Sin derecho, pero no, con diferentes camas en ningún sitio.
0: Pero la pueden compartir tanto siendo dos mujeres como dos hombres, no tiene nada que ver.
1: Que sí, hombre, pero me refiero yo para más intimidad.
0: Te quedaste atascado. Uy,
1: no, coño, no, hombre, pues yo, usted se ha quedado en mi casa y yo te me he dicho, Blas, ¿estás durmiendo?
0: Ah, sí, pero eso ya hace muchísimos años cuando éramos...
1: ¿Qué muchos años? No sé, ni 6 meses que usted durmió en mi casa. Yo.
0: Sí, pero ¿estás seguro que yo te dije? Ah, no, ¿cómo es? ¿Blas era hoy? Ese.
1: Epi.
0: Sí, Epi es el otro y Blas es el amarillo.
1: Claro, pero yo soy más amarillo que usted, ¿no?
0: No, bueno, el amarillo, porque yo tenía una marioneta esta para cuando te hijada, era chiquitita que tenía Messi y Calcio, para que se quedara dormido, me ponía con la marioneta en una mano.
1: Y yo estoy loco buscando, había un mono que no sé si puede estar en la marioneta, me encanta la marioneta.
0: La marioneta es uno de los mejores inventos que ha creado la humanidad.
1: Sí, tío, sí. Yo,
0: mejor todavía que el móvil.
1: ¿De verdad? De verdad que si yo pudiera tener una marioneta, sería mi animal de compañía, ¿eh?
0: Es que, ¿sabes lo que pasa? Que uno, si te das cuenta, las marionetas son todas hechas de costura. Yo voy a ver si hago un curso de estos así, ¿no? De corte y confección.
1: Sí.
0: Para coser y para hacer...
1: Hombre, vamos a encargársela a alguien, tío.
0: Yo bordar así, hacer bordado, no sé, pero a lo mejor... coser muñequito y tal, coño, y aprende uno, tío.
1: Coño, pero mirando hoy en día YouTube, enseguida yo creo que se puede hacer, ¿no? Uno de esos, ¿no?
0: Pero es que después, yo lo que no tengo es máquina de coser.
1: Yo tengo dos.
0: Ah,
1: sí,
0: vale, tengo dos. ¿Me prestas uno?
1: Sí, a mí.
0: Sí, pero yo tengo tijera.
1: Tengo dos, y de la misma marca, Alfa.
0: Alfa, ah, coño. Mira,
1: ¿tú no se acuerdas de una publicidad que había en televisión? Que estaban jugando al fútbol y se caía un jugador y se rasgaba todo el pantalón y
0: yo
1: fue...
0: De una que era el torero. El torero lo cogía al torrín, le metaba un leñazo y le rasgaba todo el pantalón. Te ponía, Pepe, el Alfa. Y
1: no, este también. Este era futbolista también. Que le hicieron una entrada fuerte, se rasgó todo y estaba ahí a mirar y dice... Nada, ¿cómo está? ¿Qué pasó? ¿Hay que cambiar? Y si no, Pepe, trae la Alfa.
0: Ay, coño, yo me acuerdo de chiquitito cuando a mí me abuelo, muchachos, ¿sabes? Y la veía yo pisando aquella y trinca. Y una vez se ponía a jalarla, porque era divertido el tema ese de ver la aguja chiquitito, y metiendo la mano. Cuidado con la mano, venir. Déjame hacerlo a mí.

0: ¿Cómo está el tiempo por ahí?
1: Pues mira, aquí para lo que es el norte, sí, la zona norte, como típico, en estos tiempos así es lo mismo, ¿no? Los vientos alisios, la panza aburre, y hace frío para la zona aquí, por ejemplo, Santa Cruz. Pero pasó hace un calor de este carajo. Un calor, hace calor. Pasó está despejado y está bueno el día, lo que pasa es que hace viento.
0: Sí.
1: Joder, está bueno para las cometas.
0: Que... Y por lo demás, todo...
1: Por lo demás, todo bien.
0: Sí. Oye, ¿qué le pasó a la motocicleta? ¿Qué le pasó a la motocicleta suya, que tuvo problemas con la motocicleta?
1: No, la llevé a arreglar, la otra, una revisión.
0: Sí.
1: Y le dije, coño, cámbiale esto. Y cuando llego a mi casa, pues, ay, me cago en 10. Me cambió ni esto ni lo otro. Tiene un par de indicadores.
0: ¿Pero se lo cobró? Y,
1: no, cuando llegué otra vez le dije, muchacho, que no me cambiaste. No, como me dijiste que... No, que se pensó que a lo mejor iba una cosa que está media rota. Antiguamente uno la pegaba con pegamento y escapaba.
0: O amarraba con verguilla.
1: Eso le dije, mira, coño, eso no, hombre, eso lo pusieras nuevo, tío. No me sale caro ni nada, me cago en Dios. Dos indicadores y una tapa así de tal y tío, casi 300 euros.
0: Joder, tío.
1: Digo, joder, tío, otra vez ahora tendré que vender mi cuerpo a ver si saco dinero para eso. Lo pagan a moto. O alquilarme, o yo qué sé, mira a ver, por eso no voy para allá, porque te... No voy porque no me coincide en la fecha, pero no, a lo mejor sí es para ir, porque yo pensaba ir hoy por la mañana y venirme el lunes, pero es que tengo una reunión esta tarde importante, y después resulta que me cago en 10, no, el lunes pues ya se me jodió el plan.
0: Pero no pasa nada, tampoco tiene que darte explicación a la gente, tampoco... Bueno, lo único, no sé si me mandaba saludos para usted, lo que hace tiempo y se me había olvidado decirle. ¿Se acuerda que fuimos un día que estábamos tomando un bocadillo también abajo ahí en la Avenida de Canarias?
1: Sí,
0: con una señora.
1: Sí, no sí, se puede decir, yo sí, no te voy a dar más datos, pero sí.
0: Sí.
1: La chica de tal municipio.
0: Sí, o sea, sí. Y estábamos ahí y me mandó saludos. Dice, coño, dice, no, yo pago el bocadillo y tal. Digo, tranquilo. Si quieren, esto se lo envía para allá para... Porque además se puede hacer contra el reembolso también, bocadillo, ¿no?
1: Sí, pero mira, que lo haga en una bolsa de estas al vacío, para que no coja aire y no se oxide y llegue fresco.
0: Sí.
1: No, yo me acerco. Mira, yo me acerco ahí en un momento y lo tomamos y lo cogemos y me vengo para acá otra vez. ¿Sabes? Voy por la mañana, por pego un lanche.
0: Claro. Ya, coño, pero increíble. Mire, me compré el otro día un libro que se titula Léeme cuando pueda. Y...
1: Ah, bueno, entonces te va a pegar 10 años para leerlo, ¿no? No, mira.
0: Y no he podido empezar a leerlo, tío.
1: Claro, no te digo. Cuando puedas, no, te digo. 10 años no, 15. Mira, cuando te enterremos, te lo llevamos dentro de la caja, por si tienes tiempo.
0: Ya. A lo mejor no voy a tener tiempo de leérmelo tampoco.
1: No, por eso te digo. Pues
0: mira, no, porque mire. El otro día hacía comentario yo aquí, a la ligera, ¿no? Diciendo, pues no sé cómo nombré a mi padre, que digo, mi padre lo nombré por algo y dije que está sentado a la diestra de Padre Dios en el cielo.
1: Que tu padre fuera musulmán, tío.
0: ¿Eh?
1: De que tu padre fuera musulmán.
0: Coño, pero...
1: Los musulmanes que se autoinmolan se sientan a la derecha de Alá.
0: Ya, pero en este caso, mi padre... No es que fuera un mal hombre, sino simplemente que el alcohol le hacía decir disparate.
1: No es que él fuera malo, sino que todos los demás lo veíamos así, no lo veíamos mal.
0: A esa conclusión llegamos nosotros cuando somos... También, ¿no? Igual.
1: Somos igual, nosotros también somos malos como diablos.
0: Porque yo el quien bebe, yo no veo que sea malo beber, ¿no?
1: Pero es que...
0: Es quien te mira beber, el que dirá...
1: Pero es que no tiene nada que ver, tío. Lo que pasa es que antiguamente era mal visto, igual que cuando fumaba una mujer, ya,
0: Sí, una mujer fumaba y eso ya era...
1: ¿Cómo era? Mujeres que fuman y tratan a los hombres de tú. ¿Sabes?
0: Sí, sí,
1: mujeres fuman y tratan a los hombres de tú. Bueno, todas las mujeres, ¿no?
0: No, era
1: mal visto una mujer fumando. Claro. Y el hombre bebiendo no tenía nada.
0: El hombre tenía que beber para ser hombre.
1: Sí, no, y aparte de eso, coño, yo me he visto, yo lo he hecho a veces, intentando a ver hasta dónde llego. A eso que te pones con los amigos, pim, pam, pim, pam, pim, pam, te pegas toda la tarde en el bar, viendo el partido de fútbol, por ejemplo, como el del Mundial, por ejemplo, esto así.
0: Sí.
1: Y sale y dice, ¡mío! Pero estoy como un piano, tío. O sea, estoy como un piano, pero de, no de, no de recto ni nada, sino que me estoy cayendo.
0: Afinadito.
1: Pero uno tiene conocimiento y digo, muchacho, y mi padre cuando se hartaba, ¿cómo es que ellos llegaban y no se acordaban? Después estaba, hablaban así, y uno no, tío.
0: No. Pero yo llegué a la conclusión. Porque se sabe usted que cuando se toma la partícula en la Sagrada Santa Misa, exacto, se toma en el vino. El cura levanta el copón de vino y digo yo, ¿por qué siendo mi padre bebedor podía estar arriba donde están todos los curas sentados? En el... Porque yo no sé cómo se imaginará hasta el cielo, ¿no? Pero, ¿qué punto de vista tiene usted del cielo? Es una pregunta a lo mejor un poco difícil, no lo sé.
1: Yo es como, yo qué sé, como las películas de hippies, hermano, tal, ven, bienvenido, tal, algo así, tío, y todo el mundo vestido de blanco.
0: No, yo lo veo todo el mundo desnudo, ¿viste? Yo me lo imagino desnudo, porque
1: eso trae la tentación, tío. Ahí hay que estar, bueno, o sea, sin ropa interior, porque traspase la bata blanca. Pero...
0: pero todo vestido de blanco, entonces.
1: Sí, trabajando en la agricultura, pescando y caminando despacio. Hola, hermano, buenos días, ¿qué tal?
0: Propicio.
1: Hola, hermana, ¿qué tal? Qué guapa te veo hoy.
0: Sí.
1: Tú también estás esbelto y tal, pero y más nada, bueno, voy a seguir.
0: propicio día, ¿no?
1: Propicio día para el amor. Yo también te quiero, bueno. No,
0: adiós, yo me imagino también el cielo como... No sé, como no darle importancia al envoltorio carnal que nos recubre y lo...
1: Claro. Es que según el cielo, bueno, no sé, yo te voy a decir lo que dicen, que es el cielo que trae, el amor es interno, interior, se siente,
0: sí, sí.
1: No se hace, sino que se siente.
0: Me imagino que también habrá algún mirador para ver el infierno, ¿no?
1: Yo pensé, y ahora que estábamos hablando del vino, digo, eso lo dice el cura cada vez que se bebe el buche vino, ¿sí? ¿Tú no te has pensado nunca en probar el vino que se echa el cura cuando se mete la bastia?
0: ¿Que si no lo has pensado en probarlo?
1: Sí, sí, coño, cuando, o sea, la galleta está grande que parte en dos calles.
0: Sí.
1: O sea, que hace ruido, ¿eh? Digo, por Dios. Y después la que nos da a nosotros es chiquitita, que se te pega en la parte alta del paladar, que la que nos dan a nosotros es una chiquitita,
0: sí,
1: que
0: sí.
1: Se te pega en el paladar, que después no puede uno con la lengua
0: rata. Pero es que él la mastica y nosotros no, ¿eh?
1: No, pero ya es que después él coge el vino, coge la copita y prende, se mete un tanganazo, tío.
0: Sí, sí, ¿no? Digo, y la remueve y todo para...
1: Ah, se le da la vuelta, como, sí, para los fondajos que venga para adentro, para dejar la copa limpia, después le pasa el paño, joder, tío. Y siempre pensé yo, ¿qué coño vino tiene que ofrecerse, tío?
0: ¿Sabes qué me acordé ahora, tío? Pues te decía que una vez estaba yo con Desiderio en un bar y... en el bar de Luis, en la fonda, ¿no? El bar llano y tal. Y pone ahí, Desiderio tenía un vaso de whisky con una piedra de hielo, y te pone ahí el vaso y dice, ya no puedo beber más. Hace así y echa la dentadura postiza adentro y dice, ahora bebe tú, que yo no puedo más. Todo el mundo en el baile. Me le gustaba reírse a ese hombre.
1: Ya. Ya,
0: pregúntale a Luis, el de la fonda, para que tú veas. Que fue otra vez. Tenía que a golpe también. Estamos pendientes de hacerle un homenaje aquí en la radio.
1: No sé, sí, coño, sí. Hombre, por Dios. Ya me va. Se le hace todos los días uno con recordar nada más.
0: Coño, nada más, hombre. Recordar una anécdota o escucharle, parece que. Que todavía está entre nosotros, ¿no? Porque
1: sí,
0: su voz...
1: Sí, eso es lo bueno de un recuerdo, tío. Sí, sí. Te lo imagines como tal, te lo imagines vivo, alegre y tal, que es como, sí, como sí. Tiene que recordar la gente.
0: La verdad que...
1: No, que cuando dice, no, el pobre que no se cree. No, ¿qué dice? El pobre no.
0: El pobre no. Él decía, él me dijo a mí un montón de veces, dice, Nico, yo no tengo miedo a morirme porque yo afortunadamente he vivido los días dobles.
1: Claro.
0: Y ese es el buen mensaje que sí, tiene que quedarse uno, ¿no? He vivido los días dobles.
1: Claro.
0: Efectivamente, ¿no?
1: Pero es como es.
0: Que sí, tío, es que no queda otra. Nosotros mismos, igual a lo mejor no estamos viviendo lo doble, pero estamos viviendo un día y medio, porque mucha parte utilizamos en reírnos, en no encontrar piedras en el camino.
1: No, y si hay una piedra, o la esquiva, o pasa por encima, o yo qué sé.
0: Claro.
1: Y si te tropiezas, te caes, tú para adelante otra vez.
0: Te calientas y ya está, y tal, pero sigue, ¿no?
1: Sí, pero te caes en una pata a la piedra nunca.
0: No, eso no, nunca. No,
1: te quedas sin dedo.
0: No, no. Es igual que aquel que que me contó Marco también de Valle Seco. Y me dijo, dice que estaba con unos amigos y no tenían que beber y solamente había licor para beber. Y no. Sí, y bebían licor 43 y pegaron a beber licor 43 y luego apareció el ron Carta de Oro y cuando cogió la botella de ron, así clan, clan, clan, clan, clan, clan, y dice, coño, pues tú no para, y clan, clan, clan, y dice que aquello le estaba refrescando por dentro.
1: Ah,
0: y cuando y cuando terminó, el hombre, pues, nada, en el...
1: Ah, al medio... tú me estás hablando de este hombre, de la fiesta de la manzana, ¿eh?
0: Sí.
1: Yo conté la historia,
0: que sí, le dijo al médico, dice, bueno, ¿y usted qué le pasó? Si no, yo estaba tan tranquilo.
1: No, él estaba en la plaza de la... En la plaza de Valle Seco, con la verbena de la manzana.
0: Sí.
1: Y estaba viendo, estaba con las manos en los bolsillos. Que me hizo él, precisamente él mismo me lo dijo a mí, el cuento.
0: Sí, sí, sí.
1: Que no, yo estaba viendo ahí, tal, bueno, la primera vi que los azulejos de la... De la plaza se levantaban para arriba, para mí. Y cuando... Y sí. Lo primero que veo es... Amigo... Ah, usted escapado, loco, porque cayó de frente cayó. No.
0: Sí, ¿vale? Dice, no, el suelo se levantó y se vino contra mí.
1: Eso, claro, esto como... Pero no digamos nombre, porque yo esa historia la recordaba con cariño, como se suele decir.
0: Claro, claro, es que puede vivirlo con cariño.
1: No, y coño, ¿cuántas veces uno no sabía así también, Harty, y después a ver, alucinaciones?
0: Sí, a ver,
1: los coches hablando solo
0: o el otro que le faltaba, pues, no tenía las manos ni los pies. Compañero, no, pues no sé, ¿tiene usted el día hoy?
1: No, ya estoy acabando. Ya,
0: ¿qué va a comer? ¿Qué va a comer?
1: No sé, tío. No tengo nada pensado. Pero... No pienso ahí de nada, sí, yo tengo albóndiga.
0: Pero tiene hambre, ¿no?
1: No, que tengo albóndiga.
0: ¡Ah, coño!
1: Las hice ayer, tío. Lo mismo mi hijo y yo.
0: Yo también, pues mire usted por dónde tengo yo albóndiga también hoy.
1: No, pues mire.
0: La semana que me toca de radio, sí, suelo ser albóndiga. Pero llevo desde el lunes comiendo albóndiga. ¿Cómo las prepara usted? ¿Cómo las prepara?
1: Pues yo compro la carne picada de las hago yo.
0: Ah, no, yo compro una lata de albóndiga con guisante.
1: Ah, no, coño, que más. Yo compro carne picada como medio kilo y eso me da para al menos 20 y pico albóndigas. Yo las hago, yo aprendí a hacerlas hace muchos años.
0: Sí, sí. Sí, ah,
1: ayer que estaba mi hijo, yo estaba su novia también en casa. Y ya, pues venga, ahí hacer más albóndigas. Y si está, me las como yo mañana y sobraron para hoy.
0: No, me parece perfecto.
1: Sí, hombre.
0: Yo últimamente lo que estoy comiendo es mucho helado.
1: ¿Helado?
0: Sí.
1: Hace por el calor.
0: Sí.
1: Yo también. Lo que pasa es que el helado no se puede gustar mucho, tío, que trae más azúcar ya que estarás.
0: Sí, coño, tío, cuenta... pero es que me estoy dando cuenta que estoy haciendo un dependiente del azúcar, me cago en día, me está asustando un poco,
1: ¿Tú?
0: Sí, claro.
1: Eso es el cerebro que anda medio jodido, ¿eh?
0: Sí, sí, sí. ¿Qué remedio me aconseja?
1: Oh, lo dulce siempre atrae. ¿Qué remedio?
0: No, ya sé que me está diciendo usted. Una mujer normalmente...
1: Una mujer que tenga mala leche para que te tenga sin comer.
0: Sí, porque de por sí ellas suelen ser dulces, ¿no?
1: Claro, pero si tiene genio, así una mujer te ayuda. Y no, ayuda, no sea, que no sea tal. Pero que te tenga ahí y dice nada, mi niña, y que tú tengas que currar, eso es lo que te aparta un poco del vicio del azúcar. Lo único que te puede enviciar a otra cosa, cerveza o a los salados.
0: La sal también es mala, me cago en 10, tío. No hay que la sal también es mala.
1: Oh, en exceso.
0: Claro. Bueno, fíjese usted, el otro día leí que hasta el amor en el sexo es malo.
1: Sí, sí. ¿Eh? Sí, pues mira.
0: ¿Usted tiene algún consejo que dar a la hora de que muchas mujeres están escuchando la semana? ¿Qué
1: no,
0: sería?
1: No te puedo dar consejo, Javier, por una sencilla razón. Porque estoy aquí en el centro comercial. Está pasando tanta mujer así, tanta chica, tanta tal, que digo, chacho, ¿y esto qué es donde estoy yo? Estoy en el cielo, tío.
0: Y este va, hombre, coño, me que usted compara el centro comercial con el cielo.
1: No, pero, sí, pero claro. Tengo una escena aquí no hay apenas hay hombres así, sino la mujer sola, y casi toda...
0: Pero hay más por el día que por la noche, ¿eh? ¿Usted se ha dado cuenta de eso?
1: Sí, no te creas, por la noche también hay. ¿Sí? Pero que, joder, tío, que es una pasada, ¿eh?
0: ¿Sí?
1: Sí, yo ahora no puedo decirte nada de sexo ni nada de eso, porque que no.
0: Se te puede despertar... Se te despierta algo...
1: No, porque claro, hay que mantener a raya a la tropa. Cierto, todo el mundo hay.
0: Es difícil dominar el caballo. ¿Usted monta caballo?
1: Sí,
0: ¿no?
1: Sí, hay que dominar el caballo. Hombre, lo tiene un hecho en la mano.
0: Está bien, hombre. Mire, no voy a robarle mucho tiempo ya más, porque... Pues, oye, no sé, desearle sobre todo que tenga un fin de semana placentero. Y le recomiendo el libro este.
1: ¿Cómo dijiste que se llamaba?
0: Léeme cuando pueda.
1: Vale.
0: Solo sé el título.
1: O sea, léeme el de que pueda. El de que pueda me echa un vistazo.
0: Está bien. Pues, compañero... Buena.
1: Venga, yo después de la tarde a lo mejor te doy un toque, si o vas o tienes partido hoy. No
0: lo sé todavía porque no ha salido la lista que manda el compañero del fútbol, de la verdad, ¿eh? Y normalmente me pone 20 y 20, aunque esta semana he jugado bastante. Pero te pone...
1: En pretemporada o algo.
0: Sí, no. Oye, Las Palmas jugó ayer un partido y también el Tenerife.
1: Hoy tú esa conversación la tenías varias veces. Es que no son... Eso es preparación, un entrenamiento. Eso no es ni partido.
0: Sí, hombre, sí, claro, pero ahí se empieza a ver... porque sí, eso dicta mucho, ¿me entiendes? La colocación. Yo los fallos los entiendo. Y se puede perder 2, 3, 4, 5 veces. Claro. No puede ganar nada. No es importante que ganen nada en esto.
1: A eso me refiero, que no son partidos de estos que hiciste tú para... No, hombre, para
0: sí, no, pero...
1: Este
0: pero
1: nuevo que vino, mira el tipo que estuvieron...
0: Se trata
1: cantera,
0: que...
1: Coño, parece que tal...
0: Un ensayo... Vamos a ver mañana, creo que mañana juega también, pero no sé si a las 10 de la mañana o qué hora...
1: No sé, pero ya allá también en Marbella.
0: Sí.
1: Mira, ¿de dónde era el equipo este?
0: El otro día, eso se le gané de eso.
1: ¿Eh?
0: Se le gané de eso. Mire, compañero, que estoy viendo otra vez, dice, se agudiza la actividad sismovolcánica bajo las cañadas del Teide, 1600 terremotos desde el miércoles. ¿Qué es lo que está pasando, compañero?
1: Yo estaba pensando que era el camión de la basura que pasaba... no se oye, no, esos son tan así que no se sienten de las casas.
0: Sí, pero mire, le voy a decir una cosa, en La Palma también empezaron así, compañero. Sí, pero... Y cada vez se iba acercando más para arriba.
1: Pero es que contra eso no podemos luchar, eso es la naturaleza.
0: No, pero bueno, se lo digo porque en todo caso, que sepa que aquí tiene las puertas de mi casa abiertas, pero... Si usted quiere venir.
1: Primero hay que abandonar las islas. Todo el mundo fuera de la isla. No te preocupes. Es que si yo dejo mi casa y voy para allá tal, y por lo del sol, cuando vengo para acá, tenemos ocupas metidos.
0: Sí, es verdad.
1: No puedes tampoco.
0: ¿Qué hice por ahí vigilando? ¿Qué hice vigilante, pero que no le llegue la lava?
1: Pero que lo... Mira lo que pasó en La Palma, hombre. No es que si está ya por algún sitio, sí.
0: Pero
1: no es que esté a toda la isla.
0: No, la hombre, gente... no. A ver, pero que quiero decirle que con respecto a... En La Palma, ¿cuántas veces estuvo ahí run?
1: Sí, no, pero eso no...
0: No es para echarlo a coña, pero sí hay que tener un poco...
1: Pero que no hay que exagerar.
0: Yo también, me imagino que también que las autoridades no quieren alarmar al personal, ¿no?
1: Mira, te voy a hacer claro, para que tú veas lo que es este. Hace 20 años no se sabía nada, no sé qué, no sé cuánto, de esto. Porque ni siquiera el volcán de La Palma hace 20 años, hace 24 cuando fue, ¿no? El Tenerife. Entonces, la vulcanología es una cosa, una ciencia que se está estudiando. Tenerife, el Teide, no sé qué, no sé cuánto. Pero todavía, del último volcán que hubo, el de Tinguero, están las fumarolas ahí, están echando humo. Poca gente la ha visto, pero los que saben, yo las he visto. Y echan un humo que apesta eso como azufre quemado, es azufre, ¿no? Pero que todavía eso está. Los terremotos, lo que pasa es que se han inventado aparatos, nueva tecnología que los detecta a muchos kilómetros de distancia. Entonces, como hay una inversión que se está haciendo, hay que justificarlo.
0: Ah,
1: ¿me entiendes?
0: Ya entiendo.
1: Mira, el terremoto, tanto terremoto, el que hubo al norte de Canarias, que no sé qué, que las placas tectónicas, que no sé qué, no sé cuánto, normalmente cuando hay un terremoto, se ocasiona un tsunami.
0: Sí.
1: Aquí no hubo ni tsunami, ni hubo nada, tío. ¿Me entiendes? Es que yo no sé, son debates que hay que mirar, ¿no? Pero a mí me gusta mucho este tema de la tecnología y eso. Pero lo que los terremotos esos que hay, eso es la lava que estamos viendo de Ojo Canarias, pero de hace muchísimos miles de años. Tiene que preocuparse.
0: Que sea lo que Dios quiera también.
1: Claro, sí tiene que explotar, que explote, pero lo que pasa es que hay un dineral que se está invirtiendo, que se está gastando en tener tantos sismólogos, tantos tal, que hay más personas dedicadas a la vulcanología que guardias civiles. Y eso cuesta dinero, y hay que... Son presupuestos que se están desglosando de los...
0: Claro.
1: Y los estás quitando en otra cosa, los metes ahí y son los que ya está. Y siempre estamos con la misma tontería. Un enjambre sísmico, coño.
0: Sí, están justificando que están trabajando.
1: Claro, a mí no sé. Y después te lo ves con cascos, con tal, con no se puede tal, se puede... Y si hay que cortar un sitio, se corta, que no sé qué. Y ahora mira, ahora los incendios. Tanto que se invierte, tanto tal, mire, y mira cómo estamos.
0: No, se está invirtiendo un poco en los incendios. Pero bueno, usted que fue agente forestal, sí. También, antes usted plantaba pino, hacía cortafuegos, y eso...
1: Yo no llegué a hacer los cortafuegos, bueno, Marco sí.
0: Pero... eso que se hacía en aquella época, lleva un montón de tiempo que no. recortaron y no lo hacen.
1: Y no se está repoblando.
0: Exactamente. Y antes ustedes lo hacían.
1: Sí, claro, pero es que vienen muchos miles de millones. Pero el tema es que, yo lo comenté una vez, coño, ¿por qué no se ponen tuberías soterradas, así enterradas, y cada cierto unas llaves que vayan para arriba, para el monte, para tal, en caso que te haya cogido una manguera ahí? No para apagarlo, sino para cargar las bombas. Para cargar los cubos de protección civil, de los bomberos y todo. Pero eso nada. Y son cosas que... Basta ahora que venga un ingeniero. Y como es ingeniero, saca... Y se mamá una millonada, nada más que por describir y por inventar el presupuesto, vaya. Para sacar un presupuesto.
0: Bueno. Compañero, no quiero robarle el tiempo. Usted me dijo que tenía poco tiempo para hablar.
1: Si sonó la alarma es porque me saqué aquí a la puerta de la tienda de ropa de mujeres. Chacho, ¿qué va? Oye, mira, voy a seguir.
0: Sí, tengo usted un buen fin de semana, hombre.
1: Venga, ya hablamos ya. Venga, saludos para todos.
0: Bueno.

0: Venga, vamos a seguir, la una menos cuarto de la mañana. Hablemos de los bailes y las cosas del fin de semana. En Flor Canaria tenemos a Chieta Marindo para este sábado 6:30 de la tarde.
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0: En La Milagrosa tenemos Dulce Cacao.
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0: En el tablero de Mapaloma Géminis,
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0: El sábado por la noche, el domingo, los parranderos del sur. El Castillo Romeral, los brillantes, el sábado.
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0: en el barrial de Galda, los parranderos del sur.
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0: buena onda esta noche en Vega de San Mateo, Club de Mayores.
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0: Y el domingo, nueva impresión.
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0: También recuerden que la carpa va a estar animada el domingo con Guajara Show, con el amigo Víctor y Carmen. Y ya por la noche, ya más potente, Luz de Luna va a ser quien amenice el baile de la Lechucilla, la fiesta de Santa Teresita y la Cruz en la Lechucilla.

0: Sábado 1 de agosto, Star Music,
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0: en la Plaza de León y Castillo, Santa Brígida, desde las 22:30 horas.
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0: Y hoy pues tienen la misa.
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0: A las 7 de la tarde, pues será la entre. No, ¿cómo se llamaba esto? Que casi no me sale la palabra mía. Y es el entre. Entre con la sesión. El engalanamiento será esto. Hoy viernes 24. La agrupación folclórica y cultural Ibaya y el cuerpo de baile de Entre Amigos será quien a las 19 horas con la Santa Misa. Entronización.
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0: Amigo Víctor, aquí poniendo aquí una palabra aquí.

0: Yo creo en vos, compañero. Cristo Manoque.
1: Bueno, pues más cosas por aquí, a ver, porque me mandaba esta Loli Guedes otra vez, que hizo croquetas, que hizo para la degustación de platos esta tarde en

Me manda Víctor de Sonora. Yo le digo Víctor de Sonora, Víctor abajo, el de la Meleguina. Me lo mandó ayer, dice: buenas tardes, esperando que se encuentre bien. Solo quería recordarles que el próximo lunes 27 de julio llevaremos a cabo en nuestro centro de la segunda aplicación de emplastos medicinales. Si aún no te has apuntado, reserva tu hueco. Muchas gracias por parte de Tata. Esto es emplastos, son terapia. Se aplicará en el centro de fisioterapia Irinex los días 15 y 27 de julio. Ya está pasado, ¿no? 27 de julio y 13 de agosto. Teléfono para esto también a través de WhatsApp: 605-289-627. Para la información, repito, 928 también, 674936 y 605-289-627. Se hará de forma gratuita, pero todo aquel que quiera pueda colaborar trayendo alimentos no perecederos y de higiene que entregaremos en los diferentes entidades benéficas. Víctor de la Meleguina, yo le tengo mucha fe y mucha confianza. Digamos que me lleva a mí las lesiones deportivas y siempre me dice: Javier, ya vine por aquí otra vez, ¿por qué no te pones a jugar al ajedrez, que tienes edad para eso, y deja el dichoso fútbol? Víctor, el ajedrez, yo quiero con quiero contacto, Víctor. Vamos a ver si el lunes puedo llamar a Víctor y hablamos un poco de esto.

0: Bueno, como no hay nada ni nadie, yo tengo que también hacer un pico de compra. Van a ser la una del mediodía. A la una sigo cogiendo chaqueta y manta.
1: Me voy a la bailanta a tomarme una
0: cuanta. Tengo que llamar aquí a un señor, a ver si me

0: Bueno, señores, las 13 horas, una de la tarde, como siempre decimos, cualquier parecido con la realidad es pura ficción. Debe de prevalecer también la música. Yo lamentándolo mucho, para otros será una gran satisfacción. Voy a ir diciéndole que tengan un bonito y un feliz fin de semana.
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0: Y nada, aquí vos mediante el lunes, si Dios quiere, volveremos a estar. Y qué les digo, que bailen, canten, brinquen, etcétera, etcétera, etcétera, etcétera. Sean felices, hasta la próxima.

0: Es la 1:01.
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1: Es la 1:31.

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1: Son las 2:01.

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1: Son las 2:32.

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0: Son las 3:02.
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1: Son las 3 y 33 minutos.
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1: Son las 4:03.

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1: Son las 4 y 33 minutos.
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0: son las 5 de la tarde.
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1: Son las 5 y 34 minutos.
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1: Son las 6:03.

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1: Son las 6:32.

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3: Son las 7:30.

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1: Son las 8:03.

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1: Son las 8:31.

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este momento, por el aire que respiras, por el sol que volvió a salir, por la paz que ahora sientes. A veces olvidamos que los pequeños detalles son donde su amor permanece.

0: Gracias, Señor. Gracias. Por lo que no vi venir.
1: Te di gracias.
0: Por esto.
2: Qué bonita manera de empezar el día. Muy buenos días, valga la redundancia, mis amados oyentes, dándole gracias a Dios, porque es un privilegio haber amanecido. Solo Dios sabe cuántos en este día no han podido abrir sus ojos para darle las gracias, precisamente por el regalo de un nuevo día. Nos alegramos de estar aquí, como cada uno de aquellos hermanos que vienen a compartir la palabra. Es un privilegio estar con todos ustedes. Nuestro deseo, mi deseo personal, como siempre, es cada uno de ustedes se encuentre bien. Porque claro, mientras mejor estamos, mejor. ¿Qué les puedo decir? Cuando uno está pachucho, no se siente igual de bien que estando en unas buenas condiciones. Agradecer a Dios el privilegio de estar aquí en este día. Ustedes saben que nuestras iglesias, porque ya son dos, y con el tiempo se irán haciendo más numerosas, más cuantiosas, para la gloria del Señor, están, este programa, el programa Decídete, está patrocinado por las iglesias, porque a partir de ahora van a conocer que la segunda iglesia tiene un nuevo nombre, un nombre nuevo. No porque el que tuviera anteriormente no sirva, lo que pasa que la iglesia de Las Palmas tiene un nombre y la de San Mateo tiene otro. Entonces vamos a darle a conocer esos nombres, ¿le parece bien? Para empezar, por la parte de Las Palmas está la iglesia Peniel, en la que está en la calle Carmen Quintana, número 5, Cruz de Piedra, Loma Apolinario, Las Palmas de Gran Canaria, y la lleva el pastor Aníbal Hernández Durán. Y en San Mateo, la Vega de San Mateo, está en la calle Maestro Granados, número 5, la iglesia Montesinaí, que la lleva el pastor Robert Pérez Leiva. Mis amados oyentes, mis amados amigos, todos están invitados. Cuando ustedes quieran venir, nuestras puertas están abiertas con el deseo de recibirles para orar por ustedes, para que nos conozcan, para que sepan qué es lo que hacemos en la iglesia y para compartir un tiempo con nosotros. Para nosotros será bueno tenerle junto a nosotros. La palabra del Señor nos dice que es bueno que nos juntemos los hermanos en armonía. Por eso, porque allí manda el Señor bendición y vida eterna. Vamos a orar al Señor. Alabar ya lo hemos hecho. Padre amado, gracias por el privilegio de estar aquí en este día. Te pido, Señor, que sanes a los que están, no están bien de salud, Señor. Te pido también, Padre, para que tú hables a los corazones, Señor, para que te puedan conocer. Porque con ese propósito venimos aquí, para que todo hombre pueda conocerte, pueda salir de la oscuridad y conocer la luz. Porque, Señor, tú nos dices, yo soy la luz del mundo. El que me siga no andará en tinieblas, sino que conocerá la luz de la vida. Y ese eres tú, Señor. Por eso estamos aquí, para darte a conocer. Señor, te pido la bendición para todos los oyentes. Sana, restaura, levanta, libera en el nombre de Jesús. Te pedimos también que tomes el control de los aires y vamos a empezar ya por amor al tiempo. Y hoy nos trae la palabra nuestro hermano José Enrique Falcón, que es un regalo porque hace mucho tiempo que no viene a compartir la palabra. Y entonces ha estado aquí precisamente sentado en esta mesa, compartiendo la palabra y dando testimonio de lo que ha sido su vida y de dónde le sacó el Señor. Nos sacó a todos aquellos que no le conocíamos y hemos tenido el privilegio de conocerle. Y para eso estamos aquí, para que usted también le pueda conocer. Sin más dilación, le dejo con nuestro hermano José Enrique Falcón. Adelante, Javi.

0: Hola, muy buenos días a todos los que nos escuchan en esta mañana. Es para mí un honor y es un privilegio poder tener la responsabilidad de poder compartir con ustedes en esta mañana la lectura de la palabra de Dios. La gloria y la honra siempre sea a nuestro Señor, que nos ha dejado esta su divina palabra, que trae vida para los que la escuchan y a los que la ponemos por práctica, y trae vida en abundancia. Gracias a Dios por la querida hermana Saro, que me ha dado esta oportunidad de poder traer la lectura de la palabra del Señor para todos aquellos que la han de escuchar en esta mañana. La palabra de Dios la encontramos en la que vamos a leer en esta mañana, la encontramos en el libro de los Hechos, el capítulo 12, versículo 6 al 25. Y dice así la palabra de Dios: y cuando Herodes le iba a sacar, aquella misma noche estaba Pedro durmiendo entre dos soldados, sujeto con dos cadenas, y los guardas delante de la puerta custodiaban la cárcel. Y he aquí que se presentó un ángel del Señor, y una luz resplandeció en la cárcel, y tocando a Pedro en el costado, le despertó diciéndole: levántate pronto. Y las cadenas se le cayeron de las manos. Le dijo el ángel: cíñete y átate las sandalias. Y lo hizo así. Y le dijo: envuélvete en tu manto y sígueme. Y salidos le seguía, pero no sabía que era verdad lo que hacía el ángel, sino que pensaba que veía una visión. Habiendo pasado la primera y la segunda guardia, llegaron a la puerta de hierro que da a la ciudad, la cual se les abrió por sí misma, y salidos pasaron una calle. Y luego el ángel se apartó de él. Entonces Pedro, volviendo en sí, dijo: ahora entiendo verdaderamente que el Señor ha enviado su ángel y me ha librado de la mano de Herodes y de todo lo que el pueblo de los judíos esperaba. Y habiendo considerado esto, llegó a casa de María, la madre de Juan, el que tenía por sobrenombre Marcos, donde muchos estaban reunidos orando. Cuando llamó Pedro a la puerta del patio, salió a escuchar una muchacha llamada Roder, la cual, cuando reconoció la voz de Pedro, de gozo no abrió la puerta, sino que corrió dentro, dio la buena de que Pedro estaba a la puerta. Y ellos le dijeron: estás loca. Pero ella aseguraba que así era. Entonces ellos decían: es su ángel. Mas Pedro persistía en llamar, y cuando abrieron y le vieron, se quedaron atónitos. Pero él, haciéndoles con las manos señales de que callasen, les contó cómo el Señor le había sacado de la cárcel. Y dijo: hacer saber esto a Jacobo y a los hermanos. Y salió y se fue a otro lugar. Luego que fue de día, hubo no poco alboroto entre los soldados sobre qué había sido de Pedro. Mas Herodes, habiendo buscado sin hallarle, después de interrogar a los guardas, ordenó llevarlos a la muerte. Y después descendió a Judea, de Judea a Cesarea, y se quedó allí. Y Herodes estaba enojado contra los de Tiro y Sidón. Pero ellos vinieron de acuerdo ante él y sobornado Blasto, que era el camarero mayor del rey, pedían paz porque su territorio era abastecido por el rey, era abastecido por el del rey. Y un día señalado, Herodes, vestido de ropas reales, se sentó en el tribunal y les arengó. Y el pueblo aclamaba gritando: voz de Dios y no de hombre. Al momento un ángel del Señor le hirió por cuanto no dio la gloria a Dios y expiró comido de gusanos. Pero la palabra del Señor crecía y se multiplicaba. Y Bernabé y Saulo, cumpliendo su servicio, volvieron a Jerusalén, llevando también consigo a Juan, el que tenía por sobrenombre Marcos. Doy gracias a Dios porque ha sido leída su palabra. Es mi deseo y petición al Señor que la palabra de Dios surja el efecto en aquel que la ha escuchado en esta mañana, para el cual el Señor la ha enviado. Paz del Señor para todos.
1: Gracias, José Enrique. Ha sido un gozo escuchar de nuevo tu palabra. Seguramente los oyentes ya la echaban de menos porque hacía tiempo que no compartías por la radio. Y eso fue lo que me hizo sentir el deseo de que fueras tú el que compartiese esta semana. Mi amado hermano, muchísimas gracias. Un abrazo grande para ti, tu esposa y el resto de la familia. Mil bendiciones, querido. Y de verdad, gracias. Muchas gracias, hijo. Dios te bendiga grandemente. Como nos acaba de leer nuestro hermano José Enrique, y cuando Herodes le iba a sacar, esa misma noche estaba Pedro durmiendo entre dos soldados y sujeto por dos cadenas y dos guardas delante de la puerta que custodiaban la cárcel. El ángel tocó a Pedro en el costado. Personalmente, pienso que Pedro esperaba en Dios, porque ¿en quién podemos esperar? Cuando nos vemos apurados, nunca mejor dicho, que hay un refrán, que todo hombre cuando se ve que la soga le llega al cuello, de quien primero se acuerda es de Dios, aunque no lo haga el resto del año. Continuamos. Este hombre estaba esperando que Dios obrara, porque si no, de ahí él no podía salir de ninguna manera natural. Cerrado en aquella mazmorra,

7, donde nos dice: y he aquí que se le apareció un ángel del Señor, y una luz resplandeció en la cárcel, y tocando a Pedro en el costado, le despertó, diciendo: levántate pronto. Y las cadenas se le cayeron de las manos. Pero como nos dice, para Dios nada es imposible. Lo que para el hombre es imposible, para Dios es posible. Pedro estaba somnoliento cuando el ángel del Señor se le apareció. Y desde que le despertó, las cadenas, como les dije, se le soltaron de las manos. Cuando le ordenó que se ciñera la ropa que se había desarreglado para dormir cómodamente, y luego le ordena que se envolviera en su manto. Pedro lo hacía de una manera automática, por orden, y sin darse cuenta realmente de lo que estaba haciendo. Era como si lo hiciera por inercia. Él sabía que de allí no podía salir. Supongo que pensaba que estaba soñando. Eso es lo que yo supongo. Y le continúa el 8, donde nos dice: el ángel le dice: ciñete y átate las sandalias. Y lo hizo así. Le dijo: envuélvete en tu manto y sígueme. Todo lo que Pedro estaba haciendo lo hacía de una forma, como le dije antes, automática. Pero para él estaba despierto. Pero él no era consciente de ello. Pedro en todo momento, sin ser ni tan siquiera consciente de lo que estaba haciendo, lo hacía. Se ató las sandalias y en silencio siguió al ángel. Continúa el versículo 9, donde nos dice: y saliendo le seguía, pero no sabía que era verdad lo que hacía el ángel, sino que pensaba que él estaba viendo una visión. Lo dicho anteriormente, para Pedro, todo lo que le había acontecido, póngase en su lugar, con el ángel, era algo tan asombroso, mi amado oyente, que por el momento que estaba atravesando, lo único que hacía era obedecer al ángel. Lo que el ángel le mandaba hacer, allá que se iba Pedro. Continúa el versículo 10, donde nos dice: habiendo pasado la primera y la segunda guardia, llegaron a la puerta. La puerta era de hierro y daba a la ciudad, la cual se les abrió por sí misma, y salidos pasaron una calle y luego el ángel se apartó de él. Mi amado, las cosas de Dios son tan fuera de lo normal que los dos pasaron por delante de las narices de cuatro guardias de seguridad y ellos no se dieron cuenta. La puerta de hierro de salida se les abrió, pero nadie usó una llave para abrirla. Era una cárcel. Comprenderá usted que no iba a estar abierta. Aquello no era otra cosa más que una obra divina. Herodes no sabía que nadie podía competir con Dios y que él tiene cuidado, porque nos lo dice la palabra, de los suyos. Cuando se vio en la calle y se encontró solo, Pedro se dio cuenta de la obra de Dios. El ángel había desaparecido. Entonces Pedro, continúa el versículo 11, volviendo en sí, dijo: ahora entiendo verdaderamente que el Señor ha enviado su ángel y me ha librado de la mano de Herodes y de todo lo que el pueblo de los judíos esperaba. Pedro, al verse libre, volvió en sí. Y dijo: no lo podía comprender.

tenía que avisarles a sus hermanos en la fe. Ellos tenían que saber todo lo que le había sucedido, porque la sentencia de Herodes era para el día siguiente y estaba bien clara. Y el pueblo esperaba ansioso a que sucediera con él lo mismo que había pasado con Santiago el Mayor, que nos tocó la quincena anterior, como usted recordará. Herodes consiguió ejecutar a Santiago el Mayor. Cuando Herodes se enterase, empezaría la guerra contra él, contra Pedro, y otros morirían por haber escapado Pedro. Tristemente, otros morirían, porque Herodes era un hombre tremendo, tremendamente cruel. Nos dice el versículo 12, y habiendo considerado esto, llegó a casa de María, la madre de Juan, el que tenía por sobrenombre Marcos, donde muchos estaban reunidos orando. En la casa todos oraban por él. Pensaban que Herodes le mataría, lo mismo que había hecho con Jacobo. Ellos oraban con clamor a Dios. La palabra nos dice que el Señor escucha el clamor de los que claman a Él. Los oídos de Dios están atentos al clamor de sus hijos. Ellos oraban por la injusticia de Herodes. Los hermanos eran muy amados y deseaban que Dios hiciera algo por Pedro para poder salvar su vida. Pero lo veían como algo imposible. Pero aún así, ellos seguían orando, ellos seguían clamando a Dios por este varón. Continúa el versículo 13. Cuando llamó Pedro a la puerta del patio, salió a escuchar una muchacha que se llamaba Rodé. Entonces, todos unidos oraban sin cesar en la casa. Recuerden, Jeremías 33:3 nos dice: clama a mí y yo te responderé. Lo que le dije antes, ¿lo recuerda? Que el Señor escucha el clamor de sus hijos. Clama a mí y yo te responderé. Pero fíjese, esto lo dijo Jeremías en el Antiguo Testamento. A este profeta se le llamaba el profeta llorón, el profeta Jeremías. Y el mismo Señor Jesucristo, nuestro Señor Jesucristo, también nos recuerda en Juan 14:13, que lo he dicho muchas veces y algunos de ustedes probablemente lo recuerde de memoria: y todo lo que pidiereis al Padre y en mi nombre y creyendo, lo recibiréis. La muchacha, al oír que llamaban a la puerta, salió a abrir. No me queda otro remedio que reírme. Pero cuando oyó la voz de Pedro, se metió otra vez para adentro. Y se fue a donde el lugar donde había salido, donde estaban los hermanos orando. Porque le parecía inconcebible que Pedro estuviera allí, porque era algo sobrenatural, era un milagro de Dios. El versículo 14 nos dice: la cual, cuando reconoció la voz de Pedro, de gozo no le abrió la puerta, lo que le acabo de decir, sino que corriendo regresó adentro a contar la buena noticia de que Pedro estaba en la puerta. La joven, que sabía que estaban haciendo todos los que estaban dentro concentrados orando a favor de Pedro dentro de la casa, al tener la certeza de que la voz del mismo Pedro era la que llamaba a la puerta de la casa, de la emoción, la muchacha volvió de nuevo, lo que les dije, en lugar de abrir la puerta. Lo que hizo fue entrar corriendo para avisarles de su llegada. Entonces ustedes imagínense cómo se sentirían aquellos que estaban orando. Ya les digo, era imposible que Pedro saliera de manera natural.
En el versículo 15 dice, y ellos dijeron, ¿estás loca? Pero ella aseguraba que así era. Entonces ellos decían, es su ángel. Todos los que estaban orando no podían salir de su asombro, mi amado oyente, al comprender que la muchacha les decía la verdad. Lo primero que pensaron era que lo que había llegado era su ángel. Era absolutamente imposible que Pedro, que estaba tan fuertemente custodiado, ya le dije, hace 15 días tenía 4 pares de guardias para custodiarle, se pudiera escapar de la cárcel y aparecérsele en la casa a todos ellos. Continúa el 16, mas Pedro persistía en llamar, y cuando abrieron y le vieron, se quedaron atónitos. Mientras tanto, Pedro, aporreando la puerta, deseaba entrar en la casa inmediatamente, porque no le convenía que nadie le viera, para ir a contárselo a Herodes. Y por otro lado, tampoco quería que los hermanos en la fe, tras su desaparición, fueran importunados por los guardias ni perseguidos por su causa y también fueran maltratados. Continúa el 17. Pero él, haciéndoles con la mano la señal de que se estuvieran callados, les contó cómo el Señor le había sacado de la cárcel y les dijo, haced saber esto a Jacobo y a los hermanos, y se fue a otro lugar. Lo que les acabo de decir antes, Pedro quería que sus amigos supieran que ya estaba en libertad. Les contó la forma en que el ángel le había sacado de allí. Y claro, quería que se lo dijeran al resto de los hermanos para que probablemente estos también estuvieran orando, se quedaran tranquilos. Entonces, lo que hizo él fue hacérselo saber, porque tenía que salir de allí corriendo para esconderse cuanto antes, ya que probablemente Herodes, conocería el lugar donde vivían los demás, iría a buscarle allí, porque sabía que ellos eran amigos suyos. Continuamos en el versículo 18. Luego que fue de día, hubo no poco alboroto entre los soldados sobre qué había sido de Pedro. Personalmente me pongo a pensar la locura que se debió producir en la cárcel cuando Herodes había dejado a 16, les recuerdo, guardias de seguridad custodiando a Pedro. Y cuando estos se despertaron, Pedro no estaba entre ellos. No aparecía por ningún lado. Y ellos tenían que entregárselo a Herodes. Y Pedro se les había escapado de la cárcel, delante de sus propios ojos. Y ninguno de ellos era capaz de dar una explicación coherente de ello. En el 19 nos dice, mas Herodes, habiendo buscado sin hallarle, después de interrogar a los soldados, ordenó matarles. Después de esto, bajó de Judea a Cesarea y se quedó allí. Tras el milagro de la libertad de Pedro, no podemos evitar comprobar el ensañamiento y la brutalidad de Herodes contra los guardias encargados de custodiar a Pedro. No cuesta comprender a Dios. No cuesta comprender las declaraciones de inocencia de ellos, el descontento y la frialdad de Herodes. Para él, que se saliera de la cárcel era algo inconcebible, pero alguien tenía
que pagar el pato, por decirlo de alguna manera, como decimos los canarios. Ante el fracaso que había tenido, al no poder ofrecerles a Pedro como si fuera un trofeo en la fiesta de los panes sin levadura, les mandó matar a los soldados que estaban custodiándole. Se fue a Cesarea. Perdón, ¿dónde se quedó? Continúa el 20. Y Herodes estaba enojado contra los de Tiro y de Sidón. Pero ellos vinieron de acuerdo ante él y sobornaron a Blasto, que era el camarero mayor del rey Herodes. Pedían paz porque su territorio era abastecido por el rey. Como Herodes tenía un conflicto con los de Tiro y Sidón, y estos necesitaban de él para abastecerse, entonces buscaron a un ayudante del rey para tratar de negociar la paz con diplomacia, sin necesidad de disputas. Razón por la que se movieron para buscar esta paz. Esto nos enseña que en política es importante mantener las buenas relaciones. Cuando tu economía, en este caso, era la suya, no es solvente, y nos enseñan hasta dónde estaban dispuestos a llegar para seguir sosteniendo la economía del pueblo. Dependían de Herodes. Por eso tenían que agachar la cabeza y someterse. Y un día, continúa el 21, señalado, Herodes, vestido de ropas reales, se sentó en el tribunal y les arengó. No debemos olvidar una frase que está en la Biblia que nos dice que Dios resiste a los soberbios y da gracia a los humildes. Y así era Herodes, soberbio. Los habitantes de las ciudades vivían del comercio, pero dependían de los trigales de Galilea para poder comer. De ahí la importancia de congraciarse con Herodes y buscando la solución. Lo que hicieron fue sobornar a Blasto, que era la persona más cercana a Herodes y que sabía manejar y ablandar el corazón del implacable, soberbio y endiosado rey, consiguiéndoles una audiencia donde ellos le juraran obediencia, le pidieran perdón, para de esta manera poder seguir recibiendo la ayuda que les era necesaria, aunque para ello tuvieran, como decimos aquí en Gran Canaria, que regalarle el oído, subiéndole aún si cabe más el ego al hacerle la pelota. También frase canaria. En el versículo 22 continúa, y el pueblo aclamaba gritando, voz de Dios y no de hombre. Cuando el pueblo necesita favores, mi amado oyente, no duda a la hora de aclamar al orador de quien esperan los privilegios. Y el que está en un lugar de poder es una presa fácil de adoradores carentes de escrúpulos para aquellos que en su necedad necesitan hincharse con la adulación de los demás y caen en la condenación del diablo, como nos dice Tito 3:6. Herodes aceptó las blasfemias del principio como halagos a su persona. Pero lo que él ignoraba,
mi amado oyente, es que Dios no, para Dios no hay nadie con quien Él quiera compartir su gloria. Dios no comparte su gloria con nadie. Esto está en Isaías 42:8. Pues si usted quiere corroborarlo, porque la Biblia está ahí para corroborar. Eso lo hacían los hermanos de Berea. Cuando les predicaba Pablo, el apóstol Pablo, ellos iban a las Escrituras y miraban a ver si lo que decía Pablo coincidía con las Escrituras. Para eso está la palabra, para ir y comprobar si lo que se le dice aquí es cierto. Entonces usted mire quién predica la verdad y quién cuenta lo que quiere contar. Pero aquí no venimos a juzgar a nadie. El que tiene que juzgar es Dios, porque es el único justo. Nosotros venimos a decirles la verdad, a explicarles la verdad, a darles a conocer la palabra de Dios, para que usted pueda elegir quién dice la verdad y quién no la dice. Porque otra cosa no, pero conocimiento tiene el hombre. Aunque Dios dice que mucho pueblo pereció por falta de conocimiento. Al momento un ángel del Señor le hirió, por cuanto no le dio la gloria a Dios. Le hablo de Herodes. Se lo vuelvo a repetir. Al momento un ángel del Señor le hirió, por cuanto no le dio la gloria a Dios. Recuérdelo, no lo olvide, Dios no comparte su gloria con nadie, porque es el único digno de toda gloria, honra, alabanza y adoración de todo hombre. Mi amado oyente, nunca mejor dicho, el hombre propone y Dios es el que dispone. Porque Dios, tal como nos dice Números 14:18, no tiene por inocente al culpable. Herodes quería darles un espectáculo al público matando a Pedro. Pero al aceptar la gloria que le pertenecía a Dios, y permitir que los presentes se la dieran a él, lo que pudieron ver aquellos que esperaban ver la muerte de Pedro era como su cuerpo era devorado por completo por los gusanos. En Gálatas 6:7, Pablo nos dice: no os engañéis, Dios no puede ser burlado, y el hombre cosechará lo que siembre. Pero la gracia del Señor, continúa el versículo 24, crecía y se multiplicaba. Como ningún hombre ni gobierno puede evitar que la fe del hombre, porque aunque reyes quieran detenerla, ella seguirá creciendo. Ha sido muchos los que han querido que la palabra de Dios quedara en el olvido, pero no lo han podido evitar, porque tiene que cumplirse todo lo que está escrito desde la primera hasta la última palabra de la Biblia, y después de ello vendrá el fin. Pero todos los hombres tienen que conocer la palabra. La palabra es como una semilla que crece rápido y se difunde por todo lugar. Por una razón muy sencilla. Esa es la voluntad de Dios. Que todo hombre tenga la oportunidad, se lo acabo de decir, de conocerle antes del día final. Para que nadie pueda decir, como les he dicho muchas veces: Señor, a mí nadie me habló de ti. Y el 12:25 dice: y Bernabé y Saulo, cumplido su servicio, volvieron de Jerusalén, llevando también consigo a Juan, el que tenía por sobrenombre Marcos. Una vez Bernabé y Saulo llevaron la colecta
para los pobres de Judea, volvieron de Jerusalén a su iglesia de Antioquía, donde debían estar, porque allí estaba su trabajo. Pero se llevaron con ellos a Juan, que tenía por sobrenombre Marcos, que escribió precisamente el evangelio que lleva su nombre. En su casa se habían juntado los hermanos para orar por Pedro. Se cree que Bernabé era sobrino de María y Pablo se hospedó allí en su estancia en Judea. Por esto se llevaron con ellos al joven Marcos para enseñarle en el ministerio de la evangelización. Mis amados oyentes, la palabra del Señor me ha traído hasta aquí. Pero me gustaría que reflexionasen acerca de algo muy importante. Nosotros venimos aquí con un solo propósito: hacerle conocer a usted la palabra de Dios. Voy a decirle algo. Si yo conozco la palabra de Dios y no la doy a conocer, Dios me juzgaría a mí. Me juzgaría a mí porque yo tengo la obligación de dar a conocer a Dios. Todos los hermanos que vienen aquí tienen la obligación de dar a conocer a Dios. ¿Por qué? Porque al día del juicio final todos tendremos que presentarnos delante del tribunal de Cristo para declarar lo que hayamos hecho, sea bueno o sea malo, según nos lo dice la Biblia. Entonces quiero decirle algo muy importante. Yo el día del juicio final quiero presentarme con mis manos blancas delante del Señor, porque les he dado a todos y cada uno de ustedes la oportunidad de conocer a Cristo. Mi amado oyente, de conocer al autor de la salvación, porque el único mediador entre Dios y los hombres es Jesucristo hecho hombre, que vino a la tierra como un hombre, primero como un niño, creció, empezó su ministerio terrenal a los 30 años, duró poquito, la verdad es que duró poquito, unos 3 años y algo, dio a conocer a los hombres su palabra, se dio a conocer a sí mismo, dio a conocer al Padre, enseñó a los hombres que el Padre y el Hijo son lo mismo y dejó con los hombres al Espíritu Santo, que es quien convence al hombre de pecado, de justicia y de juicio. Yo no puedo hacerlo. Yo puedo traerle a usted la palabra, explicarle la palabra, porque de gracia, que significa regalo inmerecido, la he recibido y de gracia se la doy a usted. Porque aquí no cobra nadie para venir a compartir la palabra. Es más, pagamos para poderla compartir. Y nuestro deseo es que muchos de ustedes puedan llegar al convencimiento de que son pecadores que necesitan arrepentirse de sus vidas de pecado para poder tener perdón de ellos y acceso a la vida eterna. Es usted el que decide. Recuerde el nombre del programa: Decídete. Nosotros le decimos: ven con nosotros y te haremos bien. No le damos nada mal a nadie, nada malo a nadie. Te damos lo mejor. Lo mejor que nos ha dado Dios, te lo estamos dando a ti. Cada uno de los que venimos aquí a proclamar el evangelio de salvación. Un abrazo grande en el amor del Señor. Cuídate mucho y mil bendiciones.

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1: Son las 10 y un minuto.

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1: Son las 10:32.

0: Son las 11:01.
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1: Son las 11:30.

0: Son las 12:01.
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1: Son las 12:34.